0: actividad hay que recordar aspectos primordiales. Hasta este 15 de mayo, por supuesto, usted tenía para poder encontrar los cupones en las publicaciones de Diario El Salvador. Y, por supuesto, llenarlo, depositarlo, venir hasta las instalaciones del 96.9 y, por supuesto, estar pendiente de que mañana se conocerán a los 10 finalistas, mientras que el 30 de mayo se dará a conocer también el ganador con la actividad que se tendrá, por supuesto, también el siguiente fin de semana. Así que también muy cargado lo que resta de este mes para el 96.9, la estación del centenario, Daniel.
1: Y Diego, es muy importante recordar que con cada cupón que usted agregue, aumenta la posibilidad de ganar y o ser parte de estos 10 finalistas que se darán a conocer este sábado en el encuentro Valle Dulce. De esta forma finalizamos la emisión estelar de Noticiero El Salvador Radio. Diego, nos escuchamos el lunes.
0: A nombre de Oscar Aguilar en la realización, en la coordinación, Jessica Colorado, Daniela Flores, Diego Guzmán, nos despedimos.

0: 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En El Salvador, esta es la hora.
1: 6 de la tarde, 3 minutos.
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1: Muy bien, estamos acá desde la Dirección de Medios Públicos, específicamente en Radio El Salvador, donde usted tiene la oportunidad de acercarse. Venga, si aún tiene cupones para tener la oportunidad de ganarse la T-Cross. Vamos a estar aquí hasta las 7.
2: Así es, usted lo que tiene que hacer es acercarse y aprovechar. Aquí estamos con
3: Elizabeth.
2: Elizabeth, ¿cuántos cupones trajo ahora?
3: Ahora traje como unos 80.
2: Vaya, ¿y a quién tiene haciendo plana?
3: A Rocky.
2: ¿Rocky? ¿Cómo va con la plana, Rocky?
4: Fíjate que yo creo que empezó llamándose Nancy Elizabeth, ahora creo que se llama Narcisa. O sea, ya, después del cupón número 84 ya perdí la cuenta, pero aquí vamos, aquí vamos, aquí vamos.
2: Eso es, así que ya sabe, usted se puede acercar todavía acá a las instalaciones de Radio El Salvador, de aquí hasta las 7 de la noche, para que le podamos ayudar a llenar los cupones que le hagan falta con las frases.
1: Así es, si por algún motivo no puede venir acá, recuerde que también están todos los centros comerciales El Encuentro, pero en el caso de los centros comerciales El Encuentro, usted tiene hasta las 9 de la noche de hoy para depositar los cupones. 9 de la noche de hoy.
2: A las 9 de la noche, y recuerde, tiene que hacerlo hoy en ese horario porque mañana no se aceptan. Mañana ya están clausurados todos los cupones, los buzones, no va a poder ingresar ningún cupón más, ¿verdad?
1: Así es, así que si usted tiene un cupón, por favor, vaya a dejarlo a cualquier centro comercial El Encuentro hasta las 9 de la noche, o lo puede venir a dejar acá, y si aún tiene una frase que le haga falta, pues aquí le ayudamos. Acá estamos hasta las 19 horas, hasta las 7 de la noche, en Radio El Salvador, específicamente en Dirección de Medios Públicos, a la par de Plaza Merliot, Calle Libertad, final Calle Libertad número 100.
2: Exacto, y recuerde que para el día de mañana usted tiene que tener algo bien claro. Primero, el celular cargado. Segundo, con sonido. Tercero, cerca de sus manos. Y cuarto, dígale a todo mundo que no le hable, que está esperando la llamada de Radio El Salvador.
1: Así es. Ahí dígale a cualquier persona. Mira, aquí viene más gente.
2: Hombre, aquí viene más, viene más, viene más. Vamos a ayudarles. Mira que traen un montón.
1: Buena.
2: Y viene la familia completa.
1: Viene la familia completa. ¿Desde dónde?
5: Desde el Estadio Cuscatlán.
1: Qué mal educado yo. Buenas tardes. ¿Con quién hablo?
5: Con Sandra Guevara.
1: Sandra Guevara. ¿Cuántos traes, Sandrita?
5: Yo creo que traigo como 104.
2: 104 cupones. Bueno, vamos.
5: Aquí vengo dispuesta a llenarlos.
1: Eso es bello. Ahí está Rocky.
2: Ahí está Rocky haciendo plana ahorita. Puede continuar ahí con él. No hay ningún problema. Pase adelante.
1: Adelante, bienvenida. ¿Con quién?
5: Es que
2: viene la familia completa.
1: Qué bonito que venga la familia a tener la oportunidad de ganar esa T-Cross. Gracias a
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2: Nosotros continuamos con...
1: Hasta que se oculte el sol.
2: Continuamos con más programación.
6: Definitivamente, Saúl, hasta que se oculte el sol, y no falta mucho. La cuenta regresiva ha comenzado. Las personas que han llegado a pedir el auxilio, a pedir asistencia, hemos estado pendientes. Acaba hasta de llegar una familia que
2: hasta
6: trae
2: con manitas creativas andamos recortando cupones y todo.
6: Esta familia trae aproximadamente 100 cupones.
2: Va.
6: Así que siéntese, vamos a hacer
2: venga
6: las planas,
2: por acá,
6: Saúl.
2: Siéntese, caballero. Siéntese por acá. Pasémosle un lapicero porque van a hacer planas también.
6: Vamos a repartir.
2: Exacto. Nosotros
6: aquí
2: vamos a seguir
6: Rocky,
2: con
6: está Ítalo, Saúl, y también estamos con el compañero ahora mismo.
2: Nosotros vamos a seguir con más programación, y recuerde, acá en el parqueo de Radio Salvador hasta las 7 de la noche y en todos los encuentros hasta las 9.
6: Vienen de camino ya los compañeros de Occidente.
2: Ya vienen de camino los que estaban allá en Santa Ana. Nosotros vamos a seguir con más programación, y recuerde, hoy hasta las 9 de la noche usted puede depositar sus cupones en los buzones. Seguimos con más.

0: 6:32, 6:32 en el territorio nacional. Eso significa que van quedando 28 minutos para que pueda venir acá a Radio El Salvador, final calle Libertad número 100, a la par o atrás de Ciudad Merliot. Aquí tenemos aparte el staff, porque hay otro que ya viene en camino, porque hoy tuvieron gira. ¿A dónde? Bueno, anduvieron allá en Sonsonate y luego estuvieron en Santa Ana.
1: 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En El Salvador, esta es la hora.
2: 6:32.
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0: 22 minutos para que lleguemos a las 7 de la noche. Eso significa que 22 minutos le quedan para que venga acá a Radio El Salvador para que podamos echarle la mano a llenar los cupones. Pero en los centros comerciales El Encuentro hasta las 9 de la noche.

19 minutos para que lleguemos a las 7 de la noche. 19 minutos para que pueda venir acá a las instalaciones de la estación de Centenario Radio El Salvador. Pero en los centros comerciales el encuentro de todo el país tiene hasta las 21 horas, hasta las 9 de la noche. Y mañana a partir de las 4 de la tarde, ese teléfono cargado, ese teléfono en su mano, que diga no molestar, con saldo, con volumen, para que tenga la oportunidad, si es que recibe la llamada, de participar por esa camioneta después de haber elegido los 10 finalistas. Eso es mañana a las 4 de la tarde desde el Centro Comercial El Encuentro en Valle Dulce.

16 minutos más, llegamos a las 7 de la noche, 16 minutos más, estamos ayudándole a llenar los cupones acá en Radio El Salvador hasta las 19 horas, hasta las 7 de la noche, en 16 minutos más. Para que pueda acompañarnos, pero en los centros comerciales El Encuentro usted tendrá hasta las 9 de la noche, hasta las 21 horas, hoy, última oportunidad. Y no sonó, ¿cómo no? Vaya pues, pero entonces, sigamos. Un giro de 180, digo, no por el ritmo, sino que por el idioma. Pero así estamos ahora de fiesta. Porque culminamos un camino largo para conocer mañana los 10 finalistas que van a tener la oportunidad de estrenar carro en este 2026.

Ahí va aplaudiendo en el carro. ¡Siga, continúe! Ese es Radio El Salvador, la estación del Centenario, que el día de mañana conoceremos a los 10 finalistas que van a tener esa oportunidad de ir el 30 de mayo para poder estrenar una T-Cross 2026 0 kilómetros de Volkswagen. Hasta las 21 horas, hasta las 9 de la noche, tienen los centros comerciales el encuentro. Y mañana a las 4, tiene que estarse muy pendiente de su receptor celular. Porque si ve la llamada, es cada vez más cerca de la T-Cross, que la extensión del Centenario le está regalando.

0: 8 minutos más y llegamos a las 7 de la noche, las 19 horas. Esta es Radio El Salvador, la estación del centenario, cada vez más cerca. A menos de 24 horas. A más un poco más de 21 horas de conocer quiénes serán los 10 finalistas para ganársela a T-Cross.
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0: Así es, 100 años, 100 años. 8 más, llegamos a las 9, iba a decir, a las 7.

una T-Cross 2026 de Volkswagen. Mañana, 4 de la tarde, Centro Comercial Valle Dulce. Vamos a conocer a los 10 finalistas, a las 10 personas que ahí sí estarán junto a la oportunidad de obtener la T-Cross. Por eso mañana, celulares cargados, encendidos, con volumen y en la mano. Eso a partir de las 4 de la tarde. Celulares cargados, encendidos y en la mano.

0: segundos y llegamos a las 7 de la noche. Recuerde, mañana a partir de las 4 de la tarde vamos a conocer los 10 finalistas. Y hoy tiene hasta las 9 de la noche para llevar los cupones a cualquier centro comercial. ¡El Encuentro!
1: 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En El Salvador, esta es la hora.
2: 7 de la noche, en punto.
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2: Gracias por estar en sintonía de Radio El Salvador 969. Gracias por estar disfrutando de Retrobeat, esta edición especial que tenemos para usted. Que quiero recordarles que tienen hasta las 9 de la noche para visitar los diferentes centros comerciales El Encuentro. Ahí está el buzón hasta las 9 de la noche. No se le olvide. 9 de la noche para que usted deposite sus cupones y a cruzar los dedos. Porque el día de mañana, sábado, vamos a conocer quiénes son los 10 finalistas que pasan a la gran final el próximo 30 de mayo. Así que apresúrese, llegue, deposite sus cupones, tiene hasta las

0: 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En El Salvador, esta es la hora.
1: 7:39 p.m.
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5: Gracias por estar con Retrobeat en la señal del 969 Radio El Salvador, la estación del centenario. Queremos recordarle que usted tiene hasta las 9 de la noche para poder depositar sus cupones. Todos sus cupones con la frase correspondiente a cada día. Usted tiene la oportunidad de depositarlos en los centros comerciales El Encuentro, en todos hasta las 9 de la noche. Ponga mucha atención, hasta las 9 de la noche usted puede llegar 8:59 y todavía depositar su cupón, porque el día de mañana vamos a sacar ya los 10 finalistas que van por la T-Cross que regala Radio El Salvador. Así es que muy atentos, usted puede llegar a cualquiera de los centros comerciales El Encuentro a depositar sus cupones hasta las 9 de la noche. Hoy hasta las 9 de la noche, acá en Retrobeat le estamos recordando que usted puede participar todavía para ganarse la T-Cross que ofrece Radio El Salvador por su centenario.
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0: 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En El Salvador, esta es la hora.
1: 8 de la noche, 17 minutos.
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2: Turno para Do You Want to Know a Secret? Lanzada en 1963, fue uno de los primeros momentos destacados de George Harrison como voz principal en The Beatles. Con su melodía dulce y su aire inocente, la canción capturó la esencia romántica de los inicios de la Beatlemanía, escrita por John Lennon e inspirada en una canción de Disney que escuchaba en su infancia. El tema se convirtió en un éxito en Estados Unidos, ayudando a consolidar la presencia de la banda en el mercado internacional. Do You Want to Know a Secret? The Beatles.

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3: Seguimos disfrutando de buena música a través de Retro Beat en Radio El Salvador 969. 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

0: 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En El Salvador, esta es la hora.
1: 9 de la noche, 26 minutos.
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2: Buenas noches, estas son las noticias. La Superintendencia del Sistema Financiero habilitó una nueva capa de devolución para los ahorrantes de la cooperativa COSAVI. A partir del sábado 16 de mayo, los socios que cuenten con ahorros de hasta $90,000 podrán retirar sus fondos en la agencia central, ubicada en la calle Gabriela Mistral, San Salvador. La Policía Nacional Civil reportó la muerte de un conductor y dos personas más resultaron lesionadas, luego de que la víctima ocasionara un accidente de tránsito por excesiva velocidad. El hecho se registró sobre el kilómetro 76 y medio de la carretera que conduce hacia Huachapán en Santa Ana Oeste. Ante la llegada de un nuevo fin de semana, la policía ha desplegado a su personal en diferentes sitios turísticos, entre ellos Playa Los Blancos en La Paz Centro, la Catedral Nuestra Señora de la Paz en San Miguel Centro y Concepción de Ataco en Ahuachapán, con el objetivo de garantizar seguridad a turistas y visitantes. Actualmente, el Ministerio de Medio Ambiente reporta cielo despejado y descarta la ocurrencia de lluvias. Para el resto de la noche se espera la formación de nubosidad en la zona central y paracentral, con posibilidad de lluvias puntuales, breves y poco intensas.
0: Internacionales.
2: Durante esta semana, Panamá registró 6 homicidios. Las autoridades atribuyen los hechos de violencia a manos de narcotraficantes que luchan por el control territorial. Una monja de origen brasileña de 45 años murió ahogada en Sicilia, Italia, luego de rescatar a varias de sus compañeras que eran arrastradas por el fuerte oleaje en una playa. Hasta acá las noticias, feliz fin de semana.
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0: 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En El Salvador, esta es la hora.
1: 10 de la noche, 2 minutos.
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2: 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En El Salvador, esta es la hora.
3: 11 de la noche, un minuto.
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0: 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En El Salvador, esta es la hora.
1: 11 de la noche, 33 minutos.
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0: 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En El Salvador, esta es la hora.
1: 0 horas en punto.
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0: 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En El Salvador, esta es la hora.
1: 1:01 a.m.
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0: 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En El Salvador, esta es la hora.
1: 2:03.
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0: 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En El Salvador, esta es la hora.
1: 3 de la mañana,
2: en punto.
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0: 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En El Salvador, esta es la hora.
1: 4 de la mañana, 3 minutos.
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0: 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En El Salvador, esta es la hora.
1: 5 de la mañana,
2: en punto.
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0: 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En El Salvador, esta es la hora.
1: 6:03.
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0: 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En El Salvador, esta es la hora.
1: 6:31 a.m.
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0: 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En El Salvador, esta es la hora.
1: 7 de la mañana, en punto.
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0: 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En El Salvador, esta es la hora.
1: 7:31 a.m.
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0: 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En El Salvador, esta es la hora.
1: 8 de la mañana,
2: en punto.
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0: 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En El Salvador, esta es la hora.
1: 8:35 a.m.
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1: Buenos días, gracias por acompañar su sábado con la señal del 96.9. Estas son las noticias. El viernes 15 de mayo, El Salvador cerró su jornada con cero homicidios, acumulando en lo que va del quinto mes del año 12 días sin crímenes, según las estadísticas publicadas por la Policía Nacional Civil. Estos logros en seguridad se deben al Plan Control Territorial y al régimen de excepción vigentes en el país. El guatemalteco José Alfonso Suchite Rosa fue ubicado por elementos del Comando Zumpul de la Fuerza Armada cuando intentaba ingresar por el punto fronterizo no habilitado La Portada en Metapán, Santa Ana. Durante el registro, encontraron en su teléfono imágenes que lo vinculan con la MS-13, por lo que fue entregado a las autoridades correspondientes, informó el vicealmirante Merino Monroy. El homeboy de la pandilla 18 sureños, José Luis Pocasangre Mozo, fue ubicado por elementos militares en Hilo Vasco, Cabañas Oeste. El peligroso sujeto, con aviso activo de detención, posee antecedentes por agrupaciones ilícitas y fue entregado a la Policía Nacional Civil. Este sábado 16 y domingo 17 de mayo, la alfombra de simulación vial instalada por el Viceministerio de Transporte estará en la Plaza Salvador del Mundo, desde las 3 de la tarde hasta las 8 de la noche, con el objetivo de que los niños aprendan sobre seguridad vial mientras juegan.
0: Internacionales.
1: México ha intensificado las medidas contra aplicaciones de transporte en los aeropuertos del país, lo que ha generado dificultades para los viajeros justo cuando se prepara para recibir la Copa del Mundo el próximo mes. La controversia en torno a estas plataformas refleja una inusual ausencia de acuerdos aeroportuarios a nivel mundial para las empresas de transporte compartido. Y en Indonesia, una escuela internado fue arrastrada por una inundación provocada por el desbordamiento del río Simaur, tras intensas lluvias torrenciales que causaron graves anegaciones. Hasta acá las informaciones, regresamos con más a las 12 del mediodía.
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2: 9 de la mañana, 6 minutos.
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0: Estamos al aire, señor Nomo. El siguiente programa no es solamente radio, es un viaje cuántico a través de la música. Es una expedición emocional entre vinilos invisibles, recuerdos colectivos y canciones que se quedaron viviendo para siempre en alguna parte del alma. Aquí las canciones no solo se ponen, se investigan. ¡Ay, señor Nomo! Se sienten, se cuentan, se respiran, porque cada melodía tiene una historia. Cada coro tiene un fantasma. Y cada canción fue la banda sonora de alguien enamorándose, manejando de madrugada. O llorando en silencio esa noche, Jaime. O celebrando la vida con los amigos. Como una forma de respeto, este programa no tiene risas grabadas. Todas van en directo. ¡Ya, señor Nomo, por favor!
1: Después de una larga semana, estrés, tráficos, problemas, llegadas tarde, ponte desde ya en modo finde y olvídate de todo lo malo. Queda con ustedes Jaime

0: 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En las trompetas, allá están. ¿Cuántos son de viento hoy? Hay varios duendecitos. Saludamos a la Big Band que está en este momento en directo a través del 969 de Radio El Salvador. Aquí estamos también el modo findero fundador de este programa humildísimo que llega a ustedes gracias a la del Centenario, Radio El Salvador. Qué gusto que nuevamente estamos conectados en este vínculo radiofónico junto a mi compañero inseparable, que a veces quisiera que ya se separara de una... El señor Nomo, bienvenido, señor Nomo. Señor Nomo, ayer estuvimos en dos lugares y en dos sitios emblemáticos. En los centros comerciales El Encuentro, en Sonsonate, y llegaron las primeras dos personas. Mire, y el señor Momo, dijo una señora reinita. Y luego, es Nomo, le dije yo. Mire, y le enseñé la foto. Ay, es el señor Nomo, sí es cierto. ¿Y por qué no lo trajo? Me dijo. No, es que él no sale más en estas olas de calor. Le dije, no se puede. Queremos agradecerles a todos los que han participado en esta maravillosa promoción en la que hoy 10 finalistas pueden aspirar a convertirse en el ganador de una T-Cross. ¡Nueva de paquete! Oigan, es una camioneta que hemos podido experimentar en toda esta ruta del Centenario que hemos hecho, ¿verdad? Todos los compañeros del staff del Centenario fuimos a San Miguel, a Santa Ana, a Sonsonate, a La Libertad, y en una igualita a la que usted se puede ganar. Lo que va a pasar ahora es que a las 4 de la tarde, en el Centro Comercial El Encuentro Valle Dulce, vamos a estar ahí todo el staff del Centenario con una piscina de todos los cupones que usted ha ido a depositar en los 13 centros comerciales El Encuentro en todo el país. En todos los lugares a donde anduvimos, fue maravilloso darnos cuenta que muchos de los oyentes que están queriendo cambiar carro o que quieren tener el sueño de tener un carro nuevo y una T-Cross de la Volkswagen, imagínense qué maravilloso, han llegado. Cada vez que nosotros, ¡eh, ya nos vamos!, llegaba alguien con 500 cupones y la gran mayoría estaban sin la frase. Entonces nos dedicamos a hacer todos estos días una maratona de ayuda para muchos de los oyentes que no tenían algunas de las frases. Recuerde que esta promoción arrancó el 7 de abril, sí, con una alianza con el diario El Salvador. En el diario El Salvador aparecía cada día, de lunes a domingo, un cupón en cualquiera de las páginas de este prestigioso periódico de El Salvador. Ahí usted recortaba. Luego llenaba con sus datos personales, número de DUI, número de teléfono, ¿verdad? Y luego había un apartado para fecha de la frase del día. Cada día los locutores de esta estación maravillosa, la más longeva de Centroamérica, la número 4 en América y la número 6 a nivel global, pues les dábamos una frase. Y esa frase les hace, ya completaba el cupón. Ustedes ya lo demás lo colocaban porque llevaba un correlativo, ¿verdad? Entendieron muy bien la explicación que les dimos. Fueron muy pocas las personas que tenían algún cupón que estaba equivocada a la fecha. La gran mayoría venía con los cupones y con esa como necesidad y esa angustia de quiero esa camioneta, es mía. Muchos se subían en la camioneta, se tomaban fotos, le pueden echar un vistazo a las redes sociales de Radio El Salvador. Señor Nomo, hubiese visto la cara ayer de muchos de los que se subían. Primero sentir esa sensación de un carro nuevo, ¿verdad? El olorcito a carro nuevo es otra cosa. Miren, tuvimos la oportunidad de conducir, bueno, su servidor no, Ronald nos llevó ayer a Sonsonate y luego nos fuimos a Santa Ana. Miren, el aire acondicionado, no, hombre, con bufanda iba Astrid Ábalos. Fuimos varios en esta nueva cruzada que tuvimos para culminar esta ruta. Astrid, Herbert, Ronald, Armand, DJ. Y se nos pegó Sergito también, ajá, uno de los dandies, y su servidor Jaime Martínez. Estuvimos ahí dándole esos complementos que les hacía falta. Ahora llegó el momento y les pedimos por favor que tomen nota. Hoy, si usted quiere acompañarnos, no puede llevar cupones allá a Valle Dulce. No se le van a recibir, ¿verdad? Amablemente les vamos a decir, no, si alguien viene, mire, fíjese que, y con violines, así como anda el señor, no se puede. Van a disculpar porque son las bases de competencia. Tuvieron todos estos días, y espero que así sea, vinieron muchos. Todavía ayer estuvimos en una jornada aquí en la estación hasta las 7 de la noche. Vino mucha gente y aquí estaban todos. Un gran trabajo de todo el staff del Centenario, compañeros que hemos estado todos al unísono por esta maravillosa promoción que lo que pretende es premiar la sintonía de ustedes, así como premiamos a todos los que se conectan a través del 7682-9699. Ese es el WhatsApp de Radio El Salvador. Ya tenemos clientela, modo findera. Aquí está Mauri Monroy, Omarcito Martínez, Flor. En ese orden, escuchemos por favor a Mauri, señor Nomo. Hola Mauri, ¿cómo estás?
1: Buenos días, Jaimito.
0: Hola Mauri. Un
1: gusto saludarte nuevamente.
0: Qué gusto.
1: Te saluda como todos los sábados, ¿verdad?
0: ¿Cómo estás?
1: Aquí, carretera para Joyúa.
0: Qué bueno.
1: Y escuchando la mejor radio de El Salvador, con el mejor locutor de El Salvador y con la más hermosa audiencia de El Salvador.
0: Así es.
1: Feliz día para todos. Bendiciones desde Joyúa.
0: Perfecto. Bueno, Mauri, cruza los dedos. Ojo con esto, porque los que tienen ya sus cupones, los dejaron en cualquiera de los centros comerciales, el encuentro en todo el país, son 13 en total. Hubo gente que llegaba, una de las que llegó con el montón de cupones nos dijo, yo he ido a varios centros comerciales el encuentro y en cada uno dejaba un puchito de cupones. Vaya, cada uno tiene sus técnicas. Vimos varios que los traían ordenaditos, traían sus cupones en sobres de colores y todo eso. Bien, todas esas cosas son válidas. Recuerden que hoy vamos a tener un interventor, que es la persona que va a estar dando fe y legalidad a que este sorteo se realice de la manera adecuada, apropiada, según todos los estatutos de esta promoción, ¿verdad? El día 7 de abril, cuando publicamos el primer cupón, el correlativo, ¿verdad? Ahí también venía en una de las páginas todas las bases de competencia para que ustedes revisen. A ver, Omar Martínez dice, saludo Jaime. Lewandowski dice, hasta pronto al Barcelona. No, por favor, qué noticia más triste. Bueno, ni modo, el Lewandowski lo dio todo, mi querido Omar. Lo dio todo por ese equipo que es el más grande del fútbol mundial. Solamente. A ver, Flor, ¿qué dice? Florcita, hola Florcita. Flor dice, mi princesa estaba muy feliz cuando depositó los cupones y más cuando se subió a la camioneta. Qué una sensación linda. ¿Usted no se subió, Flor? Qué linda. Y dice, ¿qué más? Aquí está Michael Carrero. Michael, ¿cómo estás?
2: Hola, muy buenos días.
0: ¿Cómo te va, Michael?
2: ¿Cómo estás, Jaime? Michael te saluda.
0: Encantado.
2: En sintonía de tu programa. Saludos.
0: Modo Finde en antena de Radio El Salvador. Bueno, hoy, imagínense esa sensación de manejar carro. Hay un montón de canciones que han sido creadas específicamente para los bólidos. Hoy vamos a tener un programa de alguna manera así como express, porque tenemos que salir raudos y veloces, todo el convoy del staff del Centenario. En un par de horitas nos vamos para allá. Pero hoy, ustedes de pronto, imagínense esa sensación de manejar por primera vez su T-Cross. Usted es uno de los 10 finalistas. Piense a futuro. Le llaman ahora, porque hoy les van a llamar a los 10 finalistas. Atentos, no vayan a contestar otras llamadas. Díganles, por favor, mira, no me vayas a molestar entre las 4 y las 6 de la tarde, porque me pueden llamar de Radio El Salvador. Atentos, porque les vamos a llamar del 7682-9699. Ojo, es este WhatsApp en donde ustedes mandan todas las notas de voz en todos los programas de esta estación. Quiero aprovechar para saludar también, ahí debe ir trabajando en este momento, la persona amable que me trajo hoy a esta estación, Josué Daniel Ramírez. ¿Dónde está Josué? ¡Ay, ese soy yo! Va a decir Josué. Josué, tipazo. Tuve el privilegio hoy de platicar con él, me contó algunos detalles. Ahí me dice, me gusta la programación de Radio El Salvador. y estoy cruzando los dedos porque esa T-Cross va a ser mía, Jaime. Bueno, ojalá, crucen los dedos, por favor. Qué canción pondrían ustedes por primera vez en ese camionetón? Yo pondría esta canción, esta canción.

usted con ese carrazo del año, ¿ah? Escuchando a los cuatro de Liverpool, no hombre, súbanse, vengan, no sé qué. Felicidad plena la que vamos a tener ahora si uno de ustedes es elegido como los 10 finalistas. ¿Qué va a pasar de esos 10? El 30 de mayo se van a una prueba de resistencia y de concentración. Usted después, ahí está, ve qué color le va, no, y qué impresionante. Hemos andado nosotros en una T-Cross por El Salvador, por los centros comerciales El Encuentro, y una igualita se va a llevar uno de esos 10 que vamos a escoger hoy. Pendientes, Centro Comercial Valle Dulce, Centro Comercial El Encuentro Valle Dulce, desde las 4 de la tarde. Modo fin de T-Cross.

0: usted visualícese, ya, proyéctese, véase manejando esa T-Cross, gritándole a todo el mundo, así como, hey, ¿qué tal? Aquí voy, me la gané, no sé qué. Ajá, piense en eso. Ahora bien, ahora, desde las 4 de la tarde, tiene que estar sintonizando la estación del centenario, exactamente esta que está escuchando en este momento. En este momento estamos con Modo Fin de T-Cross. Así que, ¿de dónde le vamos a llamar? Aquí nos están preguntando, señor Nomo. Pues del número desde donde usted nos envía los mensajes todos los días. Desde donde nos da reporte de tráfico. El 7682-9699. Por favor, atentos, para que no tengan ningún problema. Muy bien. Raulito Galvez, él era la consulta, ya lo voy a guardar en este momento. Todos los que nos envían por primera vez sus notas de voz, aquí estamos haciendo también la tarea de guardarlos en nuestro mega chat que tenemos todos los días, ¿verdad? Todos los teléfonos de toda la estación del centenario, y es la audiencia del centenario, por eso queremos premiarlos con una T-Cross nueva de paquete. Miren, es una camioneta hermosa que ya pudimos nosotros comprobar y descubrir. Miren, es una maravilla, un espectáculo. Van cómodos 5 personas, el baúl es espacioso. Hombre, si ustedes quieren ya le pueden poner otros accesorios, pero yo, ¿para qué le van a poner cosas si está hermosa la camioneta? A ver, ¿qué dice acá nuestro querido Chevy Chase? Chevy Chase, ¿cómo te va? Hola, hola.
1: Muy buenos días, mi estimado Jaime Martínez.
0: ¿Cómo
1: aquí
0: estás?
1: Estamos en el 96.9 de la Radio del Centenario.
0: Eso.
1: En El Salvador, escuchando el Modo Finda.
0: Yeah.
1: Y un Modo Finda T-Cross. ¿Por qué? Porque sí, estamos esperando el llamado.
0: Es correcto.
1: Somos los elegidos. Para ganarnos esa hermosa camioneta.
0: Muy bien.
1: T-Cross del año.
0: Alfoncito, bueno, Melara, gracias.
1: Y disfrutemos de este calidoscopio musical.
0: Fabuloso. Bueno, ya lo dijo Alfonso Melara, nuestro querido Chevy Chase. Él ya es un modofindero de hueso colorado y obviamente ya está participando. Estate atento, Chevy, por favor, porque te podrían llamar a partir de las 4 de la tarde. ¿Qué dice ALC? Van a transmitir en vivo cuando elijan los 10 finalistas, exactamente, a través de esta frecuencia. Por favor, hagamos una pausa, señor Nomo, que dice Mauri. Hola, Mauri. Mauri. Hola, Mauri.
2: La primera canción que escucharía es, ajá, la de la película.
0: ¿Cuál es?
2: Ritmo Caliente.
0: Ritmo
2: Caliente. De los 80.
0: Uh-huh.
2: Es, y esa. Si puedes complacerme y ponerla, Time, te lo voy a agradecer, Jaimito.
0: Será esa. No,
2: no sé cómo se llama en inglés, por eso, ajá, no te la digo en inglés. Pero es una canción que me encanta mucho.
0: Debe ser
2: y
0: esa.
2: Hasta el son de ahora no sé por qué, pero cuando la escucho o cuando veo algo relacionado con esa canción, ajá, anuncio, video o algo,
0: ¿sí?,
2: siento como maripositas en el estómago. No entiendo por qué, pero me encanta esa canción porque me encantaba, o bueno, me encanta aún la película.
0: Qué bonita, es, sí.
2: Algo que me transporta a mi adolescencia.
0: Hey,
2: ay, sí, me encanta esa canción porque me fascina la película.
0: Ah, pues sí, esa es, cómo no.
2: Me fascina. Uh-huh. Me acuerdo de cuando estaba en el colegio estudiando y en varios actividades.
0: Excelente, vaya. Esa estrenaría, esa Mauri, el primer viaje de la T-Cross, esta canción. Nunca sonó, señor Nomo. Si la tiene ahí, por favor. Con esta vamos a volver. Ojo, oh, oh, oh, sí, sí, sí. Y esté pitando con las cortesías. Mira, la Mauri estrenando carro. Sí, sí, sí. No se la ganó, pues. Es la T-Cross de la Radio El Salvador. Ay, ¡qué belleza! ¡Ay, atentos, por favor! Sí. Pausa, señor Nomo, por favor. No sé qué hacer con usted, señor. Apúrese, por favor, hombre.
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3: 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En El Salvador, esta es la hora.
5: 9 de la mañana, 39 minutos.
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5: Bueno, a las 9 de la mañana con 44 minutos estamos en este día histórico, día glorioso para muchos de ustedes que están esperando cómo va a ser esta mecánica, ¿verdad? Atentos, porque todo ese montón de cupones que usted con dedicación todos los días estaba yendo a dejar, algunos días vinieron aquí a la estación, otros se fueron al centro comercial, el encuentro más cercano de su casa, ¿verdad? Y todo, o muchos estuvieron dejándolos en diferentes centros comerciales, el encuentro, los 13 que hay, y hoy van a culminar a bien. 10 finalistas son los que se van a elegir. Recuerden, atentos con su teléfono. Cárguenlo, ténganle ya al 100% la batería, que tenga buena señal donde esté, ¿verdad? Porque todas esas cosas pueden influir a que de pronto, ¡ay, no se vaya a subir a un árbol tampoco, ¿verdad? Pero busque que las barritas del teléfono estén, pero nítidas, al 100, y diga, ¡ah, ya estoy listo para recibir la llamada! Y pídale a Dios, ¿verdad? ¿Usted cree en Dios? ¿Cree en los milagros? Pues hoy podría ser la primera fase, llegar a la final. Y luego, el 30 de mayo, nos vamos a esta prueba de concentración y sobre todo de mucha autoestima. Usted ahí, vamos. El último que suelte la mano así de la camioneta, el que se quede más, él se la lleva. ¡Qué barbaridad! Bueno, hay mensajes a través del 7682-9699 y esto nos alegra. Aquí está Daisy. Daisy dice, hola Jaimito, ya esperando el sorteo, gracias por su atención, son todos muy amables, esperando, ahí está el señor Nomo, sí, ya lo vi, lástima que no habla. A todos los que están conectados en este momento en el Facebook Live de Radio El Salvador, ahí pueden ver al señor Nomo, está en modo Cristian Castro, siempre haciendo nada, así es. Francisco Arteaga, ¿qué tal Franquito? Ahí está Franco, ay, señor Nomo, hola Franco.
6: Ese Jaimito, ¿Cómo estás?
5: Aquí, qué
6: Franco,
5: gusto
6: saludándote.
5: Encantado.
6: Jaimito, sí. Qué gusto saludarte.
5: Igualmente,
6: día.
5: Franco.
6: Ya que estás preguntando qué canción nos gustaría escuchar en ese nuevo carro que están regalando.
5: Sí, en la T-Cross.
6: A mí me gustaría escuchar Don't Stop Me Now de Queen.
5: Uy, qué
6: manejando
5: buena.
6: Manejando para la libertad.
5: Don't Stop Me Now.
6: Listo para genial. Unas solitas amargas y unos coctelitos allá.
5: Excelente.
6: Bueno, anotada, Jaimito, anotada. Un gusto saludarte.
5: Está en cola.
6: Tengas un bonito viaje para donde van.
5: Excelente.
6: Y ahí nos estamos escuchando, pendientes siempre de tu programa.
5: Fabuloso.
6: Y adelante, Jaimito. Bendiciones.
5: Qué bonito, qué bonito. Cuídate. Qué bonito, qué bonito. A ver, aquí había un mensaje pendiente. ¿Quién más, señor? No, para que no se nos vaya a quedar nadie. Josefina. Escuchemos a Josefina. Hola, Josefina.
7: Hola, buenos días, Jaimito.
5: Buenos días, Josefina.
7: Perdón. Quiero agradecer
5: sí.
7: a cada uno de ustedes, empezando desde el director, camarógrafos, locutores, todo el personal excelente que tiene la radio.
5: Qué lindo. 96.9. Sí.
7: Porque desde el 7, bueno, siempre son súper lindos, pero desde el 7 de abril hasta el día de ahora, ustedes han hecho un excelente trabajo.
5: Ay, qué linda.
7: Con la rifa de la camioneta T-Cross. En el nombre poderoso de Jesús.
5: Amén.
7: Dios sabe para quién es esa camioneta, ¿verdad? Así que agradecidos con el equipazo de ustedes por darnos esta atención, por tenernos paciencia en copiar las frases.
5: Con cariño lo hemos hecho.
7: Y qué lindo trabajo. De verdad, con qué amor, con qué dedicación han ido a cada uno de los lugares. Y les felicito por su excelente labor. Gracias, gracias a cada uno. Y que tengan un lindo día, Jaimito, todos, ¿verdad? Gracias por sus atenciones.
5: Josefina, esto para nosotros no solo es un galardón, es combustible y nos traduce que estamos haciendo bien las cosas. Y lo ha dicho muy bien Samuel Barraza, que es el cerebro de todo esto que está pasando en esta estación del centenario. Ha ido adecuando las piezas del rompecabezas y se da cuenta. Y nosotros lo hemos comprobado también en esta ruta del centenario. Pues ustedes muy atentos, escuchando, muy feliz. ¡Ey! ¡Que usted de fulano, no! ¡Usted es Astrid! ¡Me puedo tomar una foto con usted! ¡Usted de Ron! Y así, donde quiera que hemos sido, ustedes también muy amables, muy receptivos. Y nosotros nos sentimos felices de formar parte de este momento histórico de Radio El Salvador y convertirnos en el staff del centenario. No es fácil para nosotros y lo único que queremos es, de alguna manera, complacerles, acompañarles y premiarles también. Esta es la canción que Mauri, si se llega a ganar la T-Cross, va a poner cuando la arranque. Vámonos para Huayúa. ¡Qué linda! Ya viene la de Franco. Es la siguiente, Franquito. ¿Cuál sería la suya en este modo fin de T-Cross? Recuerde, hoy a partir de las 4 de la tarde vamos para Valle Dulce, el encuentro Valle Dulce. Atentos, tengan su teléfono listo porque usted puede ser uno de los 10 finalistas. Modo fin de T-Cross.

Así como dice Mauri, ya me hago en mi T-Cross. Ustedes también, yo sé que se están imaginando. Visualícenla. Hagan que las cosas pasen. Ustedes han llegado a dejar un montón de cupones. Hemos visto que muchos han llevado 500, 800. Ayer lo vimos en Sonsonate, en Santa Ana. Le mando saludos especiales a muchos de los que estuvieron con nosotros. Llegó un cipote, se llama Brandon Caminos, y me dice, mi apellido es Caminos. Ya me cansé de caminar, quiero mi T-Cross. Se subía a la camioneta, agarraba el volante, qué sensación más linda. Y es lo que nosotros también queremos que ustedes sientan con esta estación que forma parte de su vida. Imagínense 10 décadas con ustedes y vamos a continuar. Pero hoy es un día especial. 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Si ustedes quieren llegar, pero ya no se reciben cupones. Los cupones hasta ayer, 15 de mayo, fue el último día para que usted pudiera, si tenía alguna de las frases que estaban incompletas, nosotros le ayudamos con todo el staff, los compañeros ahí haciendo planas, y usted ya satisfecho, satisfecha, depositaba los cupones. Qué bonito, qué bonito. Muchos de ustedes ya se están imaginando cómo es manejar su T-Cross, y la primer canción que pondría Franco es esta. Tonight I'm gonna have myself a real good time. ¿Cuál es la canción que usted pondría cuando arranque por primera vez su T-Cross que le regala Radio El Salvador? Hoy le vamos a llamar del 7682-9699. ¡Seré yo, señor! Son 10 finalistas.

0: A ver, ¿quiénes más están acá? José Luis, ¿cómo estás, mi querido José Luis? Pinchelo, por favor. Hola, José Luis, ¿cómo te va?
1: Acurrucados escuchando el mar. Ajá. Abrazados estuvimos. ¿Qué importa el tiempo? Y tú, casi una niña tú. Y tu sonrisa ingenua tú.
0: Bárbaro, José
1: Buenos
0: Luis.
1: Buenos días.
0: ¿Qué tal?
1: Chicos superpoderosos. Otro sábado más de nuestro grandioso programa junto a Jaimito.
0: ¿Cómo estás?
1: Este día cumpleaños Claudio Baglioni y Laura Pausini.
0: Buongiorno.
1: Y me recordaron aquello
0: Italia.
1: Que vino de Italia.
0: Sí.
1: Tanto como... Nicola Di Bari, Gianni Vella, Domenico Modugno, y por supuesto la diosa de la diosa italiana Rafaela Carrà.
0: Rafaela Carrà.
1: Bueno, sí. Pero también por qué no escuchar, aparte de eso,
0: sí.
1: A las ideas de March con vehículo. ¡Adelante!
0: ¡Ay, qué buena! ¿Sabes? El señor Nomo ya tiene en recámara esta que podría sonar si vos te ganas la Ticro, José Luis. Más con estos calores, miren, en uno pone el aire acondicionado. Hombre, qué barbaridad. 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

señor Nomo, con esto de los calores ha estado bastante intenso. Hoy se pronostica el ingreso de una onda tropical. Estén atentos, ¿verdad? Para la noche se esperan lluvias. Afortunadamente para muchos. ¡Ay, estos calores! Dicen, gracias a Dios que va a llover. Sí, se esperan lluvias, tormentas, ¿verdad? Que se vayan a prolongar también de pronto para el domingo y el lunes, señor Nomo. Ojalá, ¿verdad? Porque sí ha estado difícil esto de los calores, ¿verdad? Usted anoche estaba bañándose cada media hora. Bueno, ¿a dónde están? Los queremos escuchar, queremos que nos cuenten si han participado de esta promoción de la T-Cross. Ya hoy ya no se pueden mandar cupones, llegaba hasta ayer, 15 de mayo. Si usted nos está escuchando en el domingo, mientras regresa de su paseo dominical, estamos en este programa de los sábados llamado Modo Finde, correspondiente al 16 de mayo, el día en el que 10 de ustedes que han estado participando en esta promoción de la T-Cross, de la Volkswagen, miren, es una camioneta nueva de paquete, en donde hemos andado en ese modelo que es idéntica a la que usted se puede ganar, no va a ser esa, la suya está 0 kilómetros, ¿verdad? Lista ya solo para darle las llaves y que usted se la lleve, pero primero tiene que ser uno de los 10 finalistas. ¿Cuándo va a ser eso? Hoy. Centro Comercial El Encuentro Valledulce. A partir de las 4 de la tarde tienen que estar sintonizando esta estación.

0: en donde le está hablando el modo findero fundador, que le da la indicación al señor Nomo que tenemos que hacer una pausa, por favor, señor Nomo. Y cuando volvamos, estamos preguntándole a usted cuál es la canción que le pondría cuando le den las llaves de la T-Cross. De pronto, yo voy a llevar una USB y al día aquí llevo ya 200 canciones. Pero ¿cuál va a ser la primera, por favor? Eso queremos saber cuando volvamos acá en Modo Finda. Vamos, señor Nomo.
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3: 10 de la mañana, 3 minutos.
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3: Sí, lo que pasa es que aquí estamos, recuerden, lo que vayan a conectarse, los que están en este momento a través de el Facebook Live de Radio El Salvador, y allá van a ver de fondo a una de nuestras compañeras, el Equilibrium de esta estación. Ella es Astrid Ábalos, que hoy ha venido bien dancefloor, ¿verdad? Porque hoy tenemos desde las 4 de la tarde, bueno, de temprano vamos a estar ahí en el Centro Comercial Valle Dulce. Si usted quiere llegar, no vaya a llegar con los cupones que ya no pudo entregar ayer, porque ya hoy no se reciben. Con el dolor del alma le vamos a tener que decir muy educadamente: no, fíjese que se puede quedar, pues de pronto sale su cupón ahí en esa piscina, pero ya no le podemos recibir, porque hasta ayer era, de hecho, andábamos con nuestra querida Astrid, andaba toda los menudo. Venite, Astrid, platiquemos. Va a disculpar que aquí el señor Nomo no hace nada, pero intenta estorbarme, fíjate. ¿Cómo estás, Astrid? ¿Cómo te va?
4: Querido Jimmy, ¿cómo está? Hola, Frank. Ya me descubrió Frank que andaba aquí molestando. Señor Nomo, buenos días. Yo siento que no se ha bañado ahora el señor Nomo.
3: Él así es.
4: Mira, algo chuquito.
3: A veces se queda ahí a saber a dónde. Pero mira, es que estos calores son los que a él lo dejan así como cabizbajo.
4: Sí, ya veo yo.
3: Pero mira,
4: huele a colza.
3: Se queda contento cuando aparecen féminas de la talla de Astrid Ábalos. Mira, contale a la gente cómo estuvo ayer Sonsonate y Santa Ana.
4: Pues mira, fue una actividad bastante intensa. Ajá, bueno, tú estuviste con nosotros.
3: Sí, cómo no.
4: La verdad es que la pasamos súper bien. Nos encanta poder tener oportunidades como la de ayer para compartir un rato, ¿verdad? Con los radioescuchas y pasarla bien y tomarnos fotos y ahí está. Bueno, de todo hubo, ¿verdad?
3: Sí,
4: hubo baile, todo, hubo emoción, sí, hubo momentos tensos, ¿verdad? Así a última hora, como el señor que llegó con los 500.
3: Dios santo, ya casi nos veníamos, íbamos ya para Santa Ana, ¿verdad? A arrancar la T-Cross del Domi, y nos dice: aquí vengo, llevaba un gran saco.
4: Un saco literal, y nosotros, ¿cómo? Bueno, y empezó la operación hormiga, ¿verdad?
3: Sí, no,
4: todos
3: bonito,
4: al unísono. Sí, y terminamos con unos callos.
3: Hemos hecho ñeque en la muñeca.
4: Aquí también, sí. en los deditos.
3: Sí, sí, sí. Bueno, así que hoy se pueden dar la cita allá a las 4 de la tarde, Valle Dulce, es carretera de oro, ¿verdad? Para que tenga una idea, como que se fuera para San Martín y toda esa zona. Y miren, los centros comerciales, el encuentro, eso es lo que hemos visto. esto. Son lugares bien apropiados donde usted puede hacer una parada técnica para ir al supermercado, para comprar un montón de cosas. Lo que visitamos ayer, qué bonito, bien amplios, bien chivos, ¿verdad?
4: Bien chivos.
3: Bien están. Bonitos. Así que hoy lo esperamos a las 4 de la tarde. Aquí van a estar ya los compañeros porque vamos a salir a las 11, nos vamos de acá en una hora. Así que hoy el modo fin de está bien express y tenemos, mira, clientela. Aquí está Emilio Carballo. Hola, Milito. Ahí está Milo. Ponga Milo, por favor. Hola, Emilio, ¿cómo estás?
5: Hola, hola, hola. Buenos días, modo finderos.
3: ¿Cómo te va, Emilio?
5: Aquí, como siempre, Emilio Carballo, saludándolos. Algo tarde, pero todavía es buena hora para seguir escuchando esa bonita programación de nuestro gran amigo Jaime Martínez.
3: ¡Qué grande, Emilio!
5: ¿Cómo estamos?
3: Bien.
5: Pues aquí disfrutando un día soleado.
3: ¡Ay, qué rico!
5: Caluroso.
3: Sí.
5: Y siempre viendo qué hacemos.
3: Pero hoy se esperan lluvias.
5: Estoy vigiando
3: unos
5: mangos que ya me los voy a tener que bajar.
3: ¡Qué delicia!
5: Para hacer un fresquito de manguito. Así que vaya para todos un cordial saludo. Bendiciones, amigos, y a seguir disfrutando de esta bonita programación.
3: Hoy un mango. Fuerte va a ser manguito con limón, sal, me imagino, al wash.
4: Los mangos, ¿cómo están ya a estas alturas? ¿Ya están sazones?
3: Sí, hay, la temporada, como recordá que hay varios tipos. Ajá. El mango machete, ya lo has visto, ese mango así que es como puntudito, que tiene así la barbilla como medio dobladita. El mango panadés, que es de mis favoritos. El mango mechudo, que no es ni panadés, ni ese mango es interesante.
4: Qué rico también.
3: Sí.
4: Mi favorito es el ciruelo.
3: Ay, qué rico.
4: Sí, eso no. es adictivo. Ajá. Para mí.
3: Bueno, ayer veníamos con la T-Cross que parecía un vivero móvil, porque a Astrid se le ha dado por la botánica últimamente, y donde ve un vivero, aquí deténgase. Mira, y Ronald se va parando en cada momento aquí. Ya vengo, decía, dos plantitas. Ya vengo. No, veníamos como con 60 plantas.
4: Mentiroso, mira, no le crean, bonito. Está exagerando. Solo dos plantitas traía.
3: Ay,
4: yo.
3: Qué chulada.
4: Ay, tuvimos hombre. Hasta los viveros sí. De allá de los naranjos. Ajá. Que tienen una variedad de plantitas tan lindas, lirios, había de todo.
3: Correcto.
4: Me las hubiera querido traer todas, pero bueno.
3: Yo me estoy imaginando a Emilio Carballo cuando le den las llaves de la T-Cross y logra ser uno de los 10 finalistas con esta canción. Ah, chivatada. Eso. Hoy, a las 4 de la tarde, Centro Comercial El

0: Bueno, importante aclarar, por favor, este punto, señor Nomo. Ahora, si usted quiere darse cita y llegar allá a Valle Dulce, al Centro Comercial del Encuentro, va a ser recibido por el staff del Centenario, pero lo único que queremos es que se dé cuenta que ya no le podemos recibir los cupones. Eso era hasta ayer, 15 de mayo. Lo que sí tiene que estar pendiente es de escuchar su nombre hoy. Si los cupones estaban en regla, si no tenía ningún problema con el correlativo, con la frase del día, porque cada día era una frase distinta. Lo explicamos hasta la saciedad. Y alguien tenía dudas, decía, mire, esta frase no la tiene bien, y lo que hacíamos era, no vamos a meter en el buzón un cupón que no sea válido, porque imagínese, sale el nombre, ¿verdad? Y ya, de pronto usted metió algunos y dijo, porque les preguntábamos a muchos de los que conocimos, ya sea aquí en la estación o en los centros comerciales del encuentro a donde anduvimos, ¿están correctos? Sí, sí, estaban bien seguras las personas y los depositaban, ¿verdad? Muchos llevaban dobladitos ya en sus sobres y todo. Si ustedes consideraban que estaban bien, pero de pronto está una frase mal escrita o que no era la de ese día, ahí el interventor es el que va a tomar la decisión y va a decir, sí, este está bien, pum, automáticamente a marcarle. ¿De dónde le vamos a marcar? Del 7682-9699, para que lo tenga en cuenta. Entre las 4 y las 6 de la tarde, dígale a todos sus amigos, a la familia, por favor no me vayan a molestar, porque estoy esperando una llamada importante de Radio El Salvador. A ver, aquí está Mau. Pínchelo. Hola, Mau, ¿cómo
1: Hola,
0: estás?
1: Hola, buenos días. Pues yo pondría como primera canción Long Cold Woman.
0: Oh, qué buena.
1: De los de Holdings.
0: Sí, sí, sí, muy bien.
1: Esa es la que pondría yo.
0: Me parece muy bien. Fíjate que para que la arranques, tenga la T-Cross. Sí, sí, sí, sí. Va bien. De una. Ya, no tenés que la voy a calentar, que no sé qué, no. Ahí ya solo empezar a desarrollar el motorcito. No, impresionante. Ayer pudimos corroborarlo. Es una camioneta que usted se merece, porque es parte de la audiencia del Centenario. Estamos en este modo T-Cross.

0: Sí, la verdad que lo chivo es lo diverso de las generaciones que tenemos en este espacio que se llama Radio El Salvador y Modo Finde, por supuesto. Hoy le estamos preguntando a usted, primero, que se va a sentir feliz de ir manejando una T-Cross con olor a carro nuevo. Eso es maravilloso, pero además va a tener oportunidad pues de poner la primer canción. ¿Cuál sería esa canción? Pues nos lo puede contar al 7682-9699. De ese número le van a estar hablando hoy también. Recuerde, a partir de las 4 de la tarde vamos a estar en el Centro Comercial El Encuentro Valle Dulce con todo ese montón de cupones de todos los centros comerciales El Encuentro, de los 13 centros comerciales El Encuentro. Sí, ahí usted va a ver toda esa piscina y va a decir, hey, ahí están mis cupones. Por supuesto, queremos premiar su sintonía en todos estos años y la única manera que se nos ocurrió, ¿verdad?, es regalarle un carro, pues, que usted estrene carro. Ya no lo queremos ver ahí en ese cacharrito que dice, ah, ya, mi carrito ya como que no. Sí, le dice él a cada rato, estoy cansado, jefe. Sí, déjelo descansar, deje que salga ya y ya, délo de baja y llévese una T-Cross. ¿Quién está ahí, señor Nomo, en el 7682-9699? Ah, Jessy, ¿cómo estás, mi querida Jessy? Hola, Jessy, buenos días. Pínchela, pínchela.
1: Hola, Jaime.
0: Hola, Jessy, ¿cómo te va? Qué gusto.
1: Espero tengas un bonito fin de semana.
0: Igualmente.
1: Bastante ajetreado por lo que oigo. Te saludo rapidito antes que te vayas.
0: Sí.
1: Cuídate mucho. Un saludo.
0: Un abrazo.
1: Bastante emotivo para los modofinderos y para ti también.
0: Gracias.
1: Cuídense mucho.
0: Gracias.
1: Bendiciones.
0: Muy amable, muy amable. Bueno, ahí está Jessy, ella es parte de la logia de los modofinderos de Hueso Colorado, que todos los fines de semana y todos los días también escuchan esta programación especial en todos los turnos de Radio El Salvador. ¿Quién más está ahí? Mi querida... Ah, ¿qué dice Franco? Aquí está Franquito Arteaga, que está saludando a nuestra querida Astrid Ábalos, que la acaba de ver.
2: Hola, Astrid. ¿Qué muy tal? Buenos días. Aquí, mira, saludándote, pues, Jaimito, ya pasé a dejarle su saludo, pero otra vez, Jaimito, saludos. Y, sabes, solo de escucharlos a ustedes, cómo se la pasan en esos viajes que hacen y cómo lo disfrutan y, pues, dan ganas también de salir, agarrar un vuelo y llegar allá y poderlos acompañar.
0: Vamos.
2: ¿Verdad?
0: Cuando quiera, Franco.
2: La distancia no lo permite. Y pues saluditos, Astri, que se la pasen bien y gusto. Bendiciones, cuídate. Y ahí estamos siempre, Astri, pendiente de sus programas.
3: Eso, saludos recibidos, querido. Bueno, aquí lo esperamos siempre, ¿verdad?
2: Durante como nosotros estamos trabajando.
0: Qué lindo.
2: Saludos, Astri.
3: Saludos, como a todos nuestros hermanos de la diáspora,
0: qué
3: ¿verdad?
0: Bonito,
3: que,
0: qué bonito.
3: Que cuando vienen, pues se toman el tiempo de venir a visitarnos también y la
0: Franco,
3: pasamos lindo.
0: Franco, ya lo tuvimos aquí.
3: Sí, claro.
0: Y así que cuando querás, Franquito, solo avísanos, no necesitas que programemos, sorprendenos. Aquí está otra familia de modofinderos de Hueso Colorado, los Hércules. ¿Cómo está, Bessy? Marquitos. Hola.
4: Buenos días, Jaimito.
0: ¿Cómo le va, Bessy?
4: Nuestro cariñoso saludo.
0: Qué gusto.
4: Estamos aquí en sintonía del programa. Yo creo que desde ya habría que enviar un mensaje especial a todos esos que van a ser los elegidos el día de hoy.
0: Son 10.
4: Y pues desde ya, felicidades. Yo quisiera escuchar una canción de Chicago que creo que se llama The Car. No estoy segura. Pero si no, pues cualquier otra de Chicago. Y seamos felices, como Jaimito nos dice. Saludos a todos los modofinderos de Hueso Colorado, Jaimito.
0: Fantástico.
4: Pásenla bonito. Chao.
0: Fabuloso.
5: Hola, Jaimito.
0: Hola, Marcos.
5: Hola a todos los modofinderos. ¿Qué tal? ¿Cómo están? Jaimito, vamos rumbo al Coyolito, Chalatenango.
0: Excelente.
5: Vamos a ir entretenidos con su música, con su alegría que contagia. Así de que seamos felices, como Jaimito nos dice.
0: Vaya, ustedes imagínense que van en la T-Cross ya. Les voy a poner una de Chicago, pero que tenga ese super mega feeling. Dispárela, señor Novo, por favor. Oigan esto. Sí, ahí va, sí, para que tampoco vayan a excederse, ¿verdad? Con la velocidad. Qué bonito, para que usted así sienta la brisa, que baje el vidrio y diga, ay, qué bonito los paisajes. Mira, Marquitos, te amo tanto, le va a decir Bessie. Ay, mira, y Marquitos le va diciendo, vamos pasando.

0: Esa es la sensación que usted sienta, la experiencia de manejar un carro nuevo, cero kilómetros.
1: ¡Nuevo de paquete!
0: Es lo que hemos estado haciendo todas estas semanas atrás. Y hoy culmina con conocer los 10 finalistas. Vamos a estar a partir de las 4 de la tarde en el Centro Comercial El Encuentro Valle Dulce. Si usted quiere llegar, puede llegar con gusto, pero ya no le vamos a estar recibiendo los cupones porque hasta ayer se cumplió el último día, 15 de mayo. ¿Verdad? Si usted está disfrutando de este programa en diferido, hoy domingo, bueno, ya habremos conocido de pronto a los 10 finalistas, señor Nomo. ¿A quién más tenemos ahí en el 7682-9699? ¡Ay! Ahí está, creo que Willy Williams vino aquí a la estación esta semana, que estuvimos recibiendo a muchos. Todavía ayer hubo una maratón hasta las 7 de la noche. Cabe destacar que ayer, hasta las 9 de la noche, en todos los centros comerciales El Encuentro, terminaba el plazo para que usted llegara a depositar los cupones. Vimos gente que llegó ya casi al filo de las 9, ¿verdad? A dejar los cupones. Como muchos que de pronto no tenían como mucho tiempo y o de pronto se enteraron de la promoción ya un poquito tarde y dijeron, voy a comprar, a buscar los diarios El Salvador que pueda. Y así, qué bueno. A ver, aquí está, lo veo, nuestro querido Willy Williams. Así es. Hola, ¿cómo estás, Will? Hola, Will.
2: Ay, Nito, buenos días.
0: Hola.
2: Yo por aquí voy para San Rafael, los sitios.
0: Ah, sí.
2: Ahorita aquí voy por Aguilares.
0: Qué bueno.
2: Pues, desearle felicidades y bendiciones a los 10 finalistas que van a salir.
0: Bueno, vos podrías ser uno de los 10.
2: Yo solo dos cupones y la verdad que sería una bendición que entre todos los cupones que estén, el mío sea uno de los 10 finalistas, pa.
0: Ojalá.
2: Y pues, si salgo favorecido es porque Dios me la va a dar. Y si
0: amén,
2: no, pues.
0: Amén, amén.
2: Participé y me siento emocionado. Así que bendiciones a todos y suerte.
0: Excelente, excelente, Will. Fantástico. Fue un placer conocerte. Te recuerdo muy bien. A ver, Ceci. ¿Qué tal, Ceci? ¿Cómo
3: Hola,
0: estás?
3: Jaime. Buenos días.
0: Hola.
3: ¿Cómo estás?
0: Buenos días.
3: Jaime.
0: ¿Qué tal?
3: Quiero ir a aquella canción que dice na, na, na, na, na.
0: Creo ay, que es qué buena. Opus. Sí, Opus. Sí.
3: Por favor.
0: Sí, sí, sí.
3: Pase buen día, Jaime. Okay, me da un gusto bien saludarte. Y qué bueno que te escuche siempre en la Radio Nacional.
0: Fabuloso. Gracias, gracias, mi querida. Aquí hay más modofinderos. Sí, sí, Ceci. Es un honor que seas parte de los modofinderos de Hueso Colorado, pero también de todos los oyentes de la audiencia del Centenario. A ver, ¿quién más está acá? Ya es la que viene. Isabelita. Hola, Isabelita, buenos días.
4: Muy buenas tardes.
0: ¿Ah? Uy, ese.
4: Jaimito, por no, aquí su... siempre escuchando
0: ahí
4: su
0: dice
4: programa.
0: 30,
4: modo finde.
0: ¿Qué tal? Estamos en la mañana.
4: Qué buena música. Me podría programar una de Bruce Springsteen que dice. Tarararán. Tarararán.
0: Dancing in the dark. Sí, sí, sí. Bailando en la oscuridad.
4: In the dark, algo así se llama. Bueno, no sé si di la tonalidad.
0: Sí, sí, sí. Correcto.
4: Pero bueno, Raimito, sí, no, una buena. Otra de los águilas.
0: No, ahí está.
4: Tan bonito que tocan también las águilas. Y a ver, Raimito, hoy en la tarde, ¿quiénes van a ser esos 10 finalistas? Ay, primero Dios sea yo.
0: Cruce los dedos, cruce los
4: dedos. Pase buen día.
0: Excelente.
4: Me encanta su programa. Saluditos.
0: tan linda Chabelita.
4: Disculpe, Jaimito, dije buenas tardes. No, si son las 10:30
0: sí,
4: de la mañana.
0: Correcto.
4: Así es que muy buenos días, Jaimito.
0: Chulada, preciosa. Isabelita es parte también de los modofinderos y de todos los programas. Ella escucha Radio El Salvador a toda hora, ¿verdad? Y qué bueno que ustedes también, si ahora ya son parte de la audiencia, les han gustado los programas, se quedan con nosotros y nos sentimos felices. Esta es la que vamos a escuchar cuando volvamos, señor Nomo, por favor. Si llega a ganar Ceci la T-Cross, esta va a poner cuando arranque. ¿Y para dónde nos vamos? Para el Tunco, ¿ah?

0: Con esa volvemos, señor Novo.
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2: 10 de la mañana, 33 minutos.
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4: Bueno, a las 10 de la mañana con 37 minutos estamos en directo desde Radio El Salvador para el mundo entero. Hoy, a partir de las 4 de la tarde, usted tiene una cita aquí en el FM, en el 969, porque hoy vamos a descubrir quiénes son los 10 finalistas que van a aspirar a convertirse en el ganador, uno de ellos, de la T-Cross, que hemos andado mostrándole una igualita en la gira, en esta ruta del centenario. Ayer andábamos en Santa Ana, andábamos en Sonsonate, y ha sido para nosotros también un placer conocer a la audiencia que llevaban sus cupones, muchos de ellos todavía incompletos, y por eso andábamos allá ayudándoles a completar las frases. Y bien linda aquí Madali Blanco me dice, yo pusiera, ¿cuál era? La de Shakira, ¿cuál? La bicicleta. O sea que, le pondría atrás unos soportes para andar la bike ahí. ¡Ay, qué bonito! ¿Quién era que estaba diciendo que ya se había acostumbrado a la frase del día? Ah, Daisy de Chavarría. Dice, Jaimito, me quedé mal acostumbrada a la frase. Casi se la pido. No, ya no. Ya no hay más frases. Ayer terminó. Expiró el tiempo para que usted llegara a dejar los cupones, y hoy ya solamente, si usted quiere llegar a Valle Dulce, sí, al centro comercial, sí, ahí está, pues es camino allá, es carretera de oro, ¿verdad? Fácil de llegar. A partir de las 4 de la tarde ahí va a estar el staff del centenario. Sí, qué maravillosa oportunidad que usted tiene. Dígame, ¿qué estación le va a dar esa posibilidad de que usted estrene carro nuevo? El 30 de mayo vamos a ese reto de resistencia, de los 10, qué barbaridad. Mire, ahí van a estar con las manos puestas en la camioneta. No me quiero ni imaginar, pero hoy, lo más importante es descubrir esos 10 finalistas. Atentos, por favor. Debíamos la canción porque les estamos preguntando a todos ustedes, ¿cuál es la canción que pondrían por primera vez cuando se suban a la T-Cross. Ceci dice que ya con la llave en mano y todo, la arranca y se va. A todo volumen. Volumen 10, por favor, volumen 10, Ceci. Es que, qué maravilla. Uno solo, las carreteras tan hermosas que tiene El Salvador, para que usted ya empiece solo a recorrer los lugares.
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0: Y lo lindo de ir en camioneta es que usted puede llevar no solo a la familia, se va con los amigos y ahí va uno tertuleando. Nosotros hemos estado haciendo carpool. Sí, íbamos haciendo nuestros podcasts así, móviles, contando historias. Ahí íbamos contando hasta cosas así como paranormales. No he dormido yo recordando eso. Bueno, recuerde, hoy ya casi nos vamos. De pronto alcance a pedirme cuál canción le gustaría si usted fuera el ganador de la T-Cross. Primero, estar pendiente hoy desde el Centro Comercial El Encuentro Valle Dulce. Allá vamos todo el staff del Centenario y ahí va a estar una piscina con todos los cupones de los 13 Centros Comerciales El Encuentro. Para agradecerle a usted su sintonía, su preferencia, hoy vamos a descubrir a esos 10 finalistas que el 30 de mayo se enfrentan a una prueba de resistencia, una prueba difícil, claro que sí. Pero dígame, ¿quién le está regalando a usted una camioneta nueva de paquete? No, solamente la radio del Centenario. La primer radio que fue creada en el Istmo Centroamericano, la número 4 en América Latina y la número 6 en el globo terráqueo. Así las cosas, imagínense. Bueno, atentos, porque, ¿qué dice Ceci? ¿Qué dice mi querida Ceci? Ta, ta, ta, ta, ta. Ahí está Ceci. ¿Qué decía Ceci? Hola, Ceci.
1: Hola, Jaime. Si me gano la camioneta, sí vamos a ir a la playa.
0: Muy bien.
1: Está bonita la canción.
0: Excelente, me parece muy bien. ¿Qué dice Susana? Susana Chavarría dice, hoy salgo de finalista. Ojalá Dios la escuche. A ver, ¿quién más está ahí? Ahí veo a Roberto López López. Hola, Roberto, ¿cómo te va?
2: Hola, Jaime, buenos días.
0: ¿Cómo estás?
2: Feliz modo fin de...
0: Modo fin de T-Cross.
2: Bueno, ya a apretar los dedos para ganarnos esa T-Cross.
0: Me gusta.
2: Mira, yo la canción que voy a poner cuando me la gane, ajá, la primera va a ser, ¿sí?, una que dice... Historias que tú hiciste, historias
0: no,
2: por hacer.
0: No, por favor, no.
2: Porque nadie resiste, tus ganas de vencer. Madrid, a la Madrid, y nada más, y nada más, a la Madrid.
0: Vaya, pues, está bien.
2: Como todo ganador.
0: Está bien, vaya.
2: Saludos, Jaime. Feliz momento.
0: Aquí cumplimos, vaya. Roberto López López dice que él se gana la T-Cross, enciende y esta canción. Nunca. Vaya. Para que digan usted, que a pesar de que el equipo va por la calle de la amargura, que dicen que ya Mauriño, que no sé qué, Mauriño dice, a mí no me han dicho obrigado, no me han contactado, no me han dicho nada. Pero bueno. Que Mbappé hoy está en problema con Arbeloa. Déjesela 30 segundos, por favor. 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

0: Bueno, a muchos nos están sangrando los oídos, pero para que se den cuenta que nosotros somos transparentes con la audiencia, Roberto López López, yo te tengo un gran aprecio porque sos un mofindero de hueso colorado, pero obviamente muchos de nosotros, el himno, el que más nos encanta es el del Barcelona, que ha tenido una trayectoria estos últimos 2 años maravillosos. No así los nadapletes, que también les tenemos aprecio a los que conocemos que son del Real Madrid. Ahí está ya. Hemos complacimos o no. ya, señor, quite eso. Bueno, ya, perfecto. Ya casi nos vamos, por favor. ¿Quién más tenemos ahí antes de irnos en el 7682-9699? Aquí está nuestro querido David. Hola, David. Ya te vi, David. David está en Nueva York. ¿Cómo estás, David?
1: Buenas, Mr. James. ¿Cómo te va?
0: ¿Cómo estás?
1: Estamos en modo fin de...
0: Bien.
1: ...de Hueso Colorado.
0: Excelente.
1: A través de Radio Salvador, la primera. Quiero mandar un gran abrazo y saludo a todos los modo finderos aquí sintonizándome con el Facebook Live. Acaba de ver la tía Astra ahí mismo también.
0: Sí.
1: Gran abrazo y saludo.
0: Sí, sí, sí.
1: Ahí también veo Lomito que... Ajá. No sé qué le pasaría con Lomito con esta señal que está un poco más débil.
0: Ajá.
1: El audio, quizás por lo que pasó con el Barça, que ganó.
0: No,
1: ya iba a perder, que perdió contra la
0: Real.
1: No sé.
0: Ya no nos
1: pero
0: alcanzaba.
1: Fin, yo sé que el modo... Me debe una el Lomito. Entonces, quería... decirte que desde acá hay huelga en el sistema de trenes,
0: Long Island
1: Railroad, y a saber cómo va.
0: Wow.
1: Vamos a hacer, bueno, afecta a muchas personas, especialmente la economía de la región acá en Nueva York.
0: Sí, sí, sí.
1: Y pues nada, ayer también se ganó los New York Yankees en la Subway Series.
0: Es cierto, en el béisbol. Sí, tenés razón. 5-2
1: contra la New York Mets.
0: Ajá.
1: Un tiempo fenomenal. Y
0: fabuloso.
1: También se celebró con fuegos artificiales. Así es que con eso lo dejo un poquito. Y si con esta canción dedicada a los últimos tiempos del hip hop, que es la artista de Eric B y Rakim, Don't Sweat the Technique. Esa es la canción. Y tal vez, pues sí, la técnica de Lomito se puede mejorar en estos asuntos, ¿no? Así es que es un gran abrazo y saludo, y como Jaime les dice, que sean felices.
0: Fantástico, vaya, un poquito, esta canción es muy buena, sí, sí. Tenía rato de no escucharla. Sí, sí. 90, principios de los 90. Oh, muy bien. Mira qué fuerte vas hablando, David. 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

0: Bueno, modo finteros, que nada ni nadie apague su grillo y por favor sean felices. Jaime les dice, pendientes, 4 de la tarde, Centro Comercial Valle Dulce. Ahí el encuentro, ahí por favor, lléguese. O esté atento al teléfono. Vámonos, señor Novo, vámonos.
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2: 10 de la mañana, 53 minutos.
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1: 11 de la mañana, 2 minutos.
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0: 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En El Salvador, esta es la hora.
1: 11 de la mañana, 32 minutos.
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0: 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En El Salvador, esta es la hora.
1: 12 del mediodía, un minuto.
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2: Buenas tardes, estas son las noticias más relevantes. La Policía Nacional Civil reportó la captura de Henry Ernesto Aparicio Medrano en el cantón Guayagualo, La Libertad, quien agredió a otro hombre. Un hecho evidenciado en una cámara de seguridad y que fue difundido en redes sociales. Aparicio Medrano cuenta con antecedentes por violencia intrafamiliar y será remitido por el delito de lesiones. En Santa Ana, agentes policiales detuvieron a Cristian Josué Aguirre Aguillón, Melvin Enrique Cerón López y a Manuel Ernesto Cerón López, quienes movilizaban droga en un vehículo intervenido sobre el bypass en la salida hacia San Salvador. Durante el procedimiento, les incautaron 2 porciones grandes de marihuana y 3 teléfonos celulares. Como parte de una investigación en curso, informó el ministro de Justicia y Seguridad, Gustavo Villatoro. Un total de 720 centros de estudio han sido remodelados a nivel nacional a través del programa Dos Escuelas por Día. Hoy se interviene

0: el Centro Escolar Cantón Asunción Amatepe y el Centro Escolar Caserío Santa Cruz El Tunal, ambos espacios ubicados en el Rosario, La Paz Centro. Los trabajos están a cargo de la Dirección General de Centros Penales y para ello el gobierno ha destinado 1.9 millones de dólares. Y el Ministerio de Medio Ambiente reportó que este sábado el ambiente seguirá muy caluroso, con tormentas para la tarde en sectores de la franja volcánica, zona montañosa norte y oriente del país. Durante la noche, estas condiciones se extenderán hacia la zona norte, oriental y central, incluyendo el área metropolitana de San Salvador y sectores de la costa.
1: Internacionales.
0: Al menos 8 personas murieron luego de que un tren impactara contra un autobús en Bangkok, Tailandia. El accidente ocurrió en un cruce ferroviario y equipos de emergencia continúan trabajando en la zona atendiendo a los heridos. Los Centros Africanos para el Control y la Prevención de Enfermedades declararon un nuevo brote de ébola en la República Democrática del Congo. En la última actualización se reportaron 246 casos sospechosos, 80 muertes y también un deceso en Uganda, según un comunicado de autoridades sanitarias difundido este sábado. Hasta acá las noticias, regresamos con más a las 5 de la tarde.
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0: 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En El Salvador, esta es la hora.
1: 12 del mediodía, 32 minutos.
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0: 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En El Salvador, esta es la hora.
1: 1:00 p.m.
2: en punto.
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2: Buenas, buenas, buenas, buenas tardes, El Salvador. ¿Cómo están? En el 16 de mayo, fecha que ha llegado en la cual usted hoy tiene que estar muy pendiente del 969, porque conoceremos el nombre de 10 finalistas para que se lleven la T-Cross. Hoy estaremos desde Valle Dulce en el encuentro para que usted se haga presente, escuche la radio y, por supuesto, no se despegue del 969, porque hoy conocemos a los finalistas para la T-Cross. Bienvenidos a la tarde de salsa y merengue a través del 969, acá en Radio El Salvador.

0: 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En El Salvador, esta es la hora.
1: 1:00 p.m, 31 minutos.
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0: 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En El Salvador, esta es la hora.
1: 2:02 p.m.
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0: 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En El Salvador, esta es la hora.
1: 2:00 p.m, 31 minutos.
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0: 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En El Salvador, esta es la hora.
1: 3:02.
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0: 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En El Salvador, esta es la hora.
1: 3:31.
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0: 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En El Salvador, esta es la hora.
1: 3:57 p.m.
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2: Hola, hola, señoras y señores. ¿Cómo están? ¿Cómo andan? ¿Cómo van? No hay fecha que no se cumpla. Llegó el día. Hoy conocemos a los 10 finalistas para ganarse una T-Cross 2026, celebrando el centenario de Radio El Salvador. Señoras y señores, hoy estamos desde el Centro Comercial El Encuentro Valle Dulce en Apopa. Buenas tardes. ¿Qué se sienta esa gente que está aquí con nosotros? Yo soy Rocky y aquí tengo en compañía grandiosa, espectacular de ella. Bella, increíble, talentosa, generosa, y nos va a invitar a comer después. ¡Astrid Ábalos!
3: Queridos, hola a todos. Estamos listos, preparadísimos. Hemos estado esperando por tanto tiempo que llegara el día. ¡Y se llegó, se llegó, se llegó! 10 finalistas.

0: Buenas tardes a todos los que nos ven, a todos los que tienen la oportunidad de acompañarnos. Hoy vamos a conocer 10 finalistas, 10 personas que van a tener la oportunidad de ser el dueño de esta T-Cross que tenemos ahora. Esta preciosidad de todo el territorio nacional, miles y miles de cupones.
1: A ver, hay que empezar a decir algunas cosas, las reglas del juego. Durante todo este tiempo, desde el 7 de abril hasta el 15 de mayo, hemos recolectado los cupones en 13 centros comerciales El Encuentro y también las instalaciones de Canal 10 y Radio El Salvador. Gracias a todos por el apoyo, por la respuesta, por la gente que llegó, que pidió las frases, que llegó con 200 cupones, con 500 cupones. Gracias a todos ellos, hoy tenemos tómbola llena. Ahora, la situación va a ser así. Aquí tenemos, como pueden ver, una piscina que llenaremos de cupones. Tendremos una mano santa que será quien se encargue de sacar los cupones y todo esto será legalizado y regido por el señor, el licenciado Miguel Barrientos, de la Alcaldía de San Salvador Oeste. ¡Eso! A la cual le damos la bienvenida. Licenciado, gracias por estar con nosotros.
2: Bueno, estamos emocionados porque creo que es un gran premio, ¿verdad? Y es en contorno a los 100 años, ¿verdad?, de la radio, ¿verdad? Entonces creo que no solo están marcando historia, sino que están dando algo a sus oyentes grandísimo. Entonces estamos aquí para verificar que todo dé fe y que sea legítimamente. Así que ahí estamos.
1: Muy bien, muchísimas gracias. Ahora, muchachos, esta es la temática. Okay. Vamos a tener aquí los cupones, ¿ok? Bien. Los va a sacar y los presento de una vez con nosotros el gran Mateo Vázquez. ¡Mateo, vení! Esos cinco, Mateo, esos cinco, grande Mateo. La mano santa de Mateo será el encargado de elegir los cupones, ¿ok? Esto es así. Mateo elige los cupones, ¿ok? Se los pasa al interventor Don Miguel Barrientos. Él revisa que coincida la frase con el correlativo y la fecha. Además, que sean legibles el número de teléfono, el número de DUI y el nombre de la persona. ¿Estamos bien?
3: Estamos.
1: Nosotros vamos a llamarles, ahí Ítalo Sigüenza será el encargado de llamarles. Yo seré el encargado. Y tendrán dos oportunidades. Nosotros le llamamos, si contesta a la primera, perfecto, pero si no contesta a la segunda, queda completamente eliminado.
3: Eliminado.
4: Así es.
1: ¿Ok? No hay ahí pierde. Ahora bien, si digamos, vaya, Ítalo metió 500 cupones.
4: Ok.
1: ¿Ok? Y en la primera no contestó, queda eliminado.
4: Así
1: pero
4: es.
1: Como tiene 500 más, si salió en la segunda, ¿puede participar?
4: Exacto.
1: Sí puede participar.
4: Correcto.
1: Si una persona ya es elegida finalista, ¿ok? Ya elegida finalista y también depositó 500 cupones y Mateo saca otra vez a esa persona, pues obviamente ya está clasificado, así que pasa a la siguiente persona, ¿ok? ¿Estamos bien?
4: Listos.
1: Además, vamos a elegir dos personas que serán suplentes por si por A o B razón los 10 finalistas no pueden asistir o tengan algún problema de fuerza mayor. ¿Estamos listos, muchachos?
4: ¡Estamos listos!
3: ¡Estamos!
1: Muy bien. ¿Les parece si empezamos a verter los cupones aquí en esta piscina para que Mateo se dé gusto eligiendo quiénes serán los 10 finalistas?
3: Por supuesto. Adelante. Recuerden ustedes que son 13 buzones los que han estado distribuidos a nivel nacional y cada uno de estos buzones que tenemos a nuestra espalda están debidamente sellados porque hasta ahora se van a abrir y depositar en esta urna.
1: Así es que, señoras y señores, comenzamos ya.
3: Vamos.
4: Vamos a ver.
1: Véngase por acá, licenciado. Comenzamos ya a verter. Venite, Mateo, no te vayan a pasar llevando, por favor. Ahí está la primera de los buzones que viene exactamente desde el Foro Alfa, ¿ok? Desde el Foro Alfa, aquí ya tenemos, si pueden hacer legalidad, licenciado, para licenciado aquí para que pueda ver cómo salen los cupones y todo está bajo completo orden. Ahí están ya los cupones, empiezan a salir de este buzón que por supuesto viene del Foro Alfa y que por supuesto ha venido de parte de mucha gente que ha traído 100, 200, 300 cupones.
3: ¡Wow! Mira qué lleno ese primer buzón. Este
1: sacúdelo,
3: es el que estaba,
1: sacúdelo, baby, sacúdelo, sacúdelo, sacúdelo.
3: Este es el que estaba, como bien tú dices, Rocky, en las instalaciones de Radio El Salvador, donde también tuvimos la oportunidad de recibir a muchos de ustedes que llegaron ya en los últimos

0: días para llenar junto a nosotros las frases que le faltaban, las fechas, bueno, tantas cosas que hemos hecho en equipo durante los últimos días.
1: Vamos con la siguiente, porfa, porque aquí le va a dar una hernia a mis compañeros. Vamos a la siguiente, al siguiente buzón que viene directamente
2: desde
1: Santa Ana.
2: Muy bien, encuentro Santa Ana. Recuerden que viene uno de cada uno de los centros comerciales en encuentro distribuidos en todo el país. Este sería el primero de los centros comerciales. El anterior era del Foro Alfa, es decir, de la radio, donde la gente también se acercó a llenar cupones. Tuvimos el lunes, martes, miércoles y viernes pasados, que les ayudamos con cupones, les ayudamos con frases, les ayudamos pues a llenar los cupones y por supuesto para que tuvieran más oportunidades de tener y obtener un chance para ser uno de los 10 finalistas para este próximo 30 de mayo con esta T-Cross, que podrán ser los ganadores de la misma. Ahí estamos, vertiendo todos y cada uno de los cupones que han depositado para que tengan la oportunidad de participar. Así las cosas.
1: Aquí tenemos. Hay una situación.
0: Atención, atención.
1: Aquí hay una situación que vamos a exponer en este momento.
2: Ok.
1: Y es que alguien los depositó en sobres. Vamos a hacer una cosa, para ser justos, lo vamos a sacar de los sobres y vamos a depositar los cupones como son, porque pues así quedarían eliminados, pero no queremos que...
0: De acuerdo.
1: El esfuerzo, a ver si nos pueden ayudar alguien aquí para que los puedan abrir los estos que traen sobres, para que puedan participar como todos los demás.
0: Aquí, siempre con la supervisión del señor interventor.
1: Interventor, estamos de acuerdo, ¿verdad?
0: Que da fe y legalidad.
1: Salen ahí el buzón, no los queremos eliminar porque no somos mala gente, pero así no pueden participar, de verdad, tienen que venir todos bajo las mismas condiciones, que en este caso son los cupones así libres. Seguimos con el siguiente buzón.
0: Venga.
1: Por supuesto, aquí está
0: este
1: buzón que viene de San Miguel Roosevelt. San Miguel Roosevelt.
2: Ahí tuvimos la oportunidad de estar en las primeras semanas con la T-Cross, recibiendo los cupones de la gente. Así que saludos a toda la gente que depositó, que se acercó a los centros comerciales del encuentro, que se encuentran en San Miguel.
1: Ahí está, señoras y señores, la gente de San Miguel presente, todo el oriente, escuchando Radio El Salvador, la estación del centenario. Y si encuentran otro sobre por ahí, también nos hacen el favor de irlo haciendo
0: uno,
1: a un lado.
0: Por ahí quedó uno.
1: Ok, muy bien. Ahí está entonces el buzón de San Miguel Roosevelt. Aquí vamos a empezar a revolverlos ya. Y aquí vean ustedes la cantidad de cupones que han llegado. Aquí hay más. Ah, vale, cerré los ojos y pedí
0: un deseo.
1: Esto, a ver si nos ayudan ahí también.
0: A ver.
1: La gente.
0: Qué ocurrentes que son, ¿ah?
1: Tenemos que ser todos en condiciones iguales, para que nadie tenga ningún tipo de ventaja y todos tengamos...
0: ¡Ay, madre mía!
1: Bueno, vamos a tratar de resolver estos cupones. ¡Vámonos con la siguiente caja, señoras y señores! El siguiente buzón, ¿desde dónde viene?
2: Vamos
1: viene
2: a ver, ¿desde
1: directamente
2: dónde viene?
1: Desde San Francisco Gotera.
0: ¡Eso! ¡Wow! ¡Vamos a ver!
1: ¡San Francisco Gotera!
0: En este momento, nuestro equipo de producción se dispone a abrir la urna y a depositar toda esa cantidad de cupones que han sido llenados y depositados por todos ustedes, radioescuchas de la Estación del Centenario, que hoy
1: tranquilo.
0: Define a sus 10 finalistas que pasarán a la gran final este 30 de mayo.
1: Ahí está, mucha gente está
0: veamos,
1: poniéndolos en sobres. Pero bueno, así no vale, muchachos. Tienen que ser todos con la misma igualdad que todas las personas. Y si lamentablemente
0: aquí
1: no podemos despegarlos de la cartulina, van a quedar eliminados. Porque tienen que ser todos en igualdad de condiciones. Ya nos están volando por ahí, a ver si nos ayudan. Y aquí están estos, por favor. A ver si los podemos liberar ahí de la cartulina. Si no, pues van a quedar eliminados porque... Les pedimos desde el principio que solo fueran los cupones tal cual es los que se ingresaran en los buzones.
0: Siguiente buzón corresponde a Aguilares.
2: Aguilares.
1: Aguilares, fuerte aplauso para Aguilares.
2: ¡Eso! Centro Comercial, el Encuentro Aguilares. Son los cupones que en este momento estamos vertiendo. Los cupones que están yendo a la piscina para que tengan la oportunidad de ser uno de los 10 finalistas que el próximo 30 de mayo estarán acá junto a nosotros, teniendo la oportunidad de obtener esta T-Cross de Volkswagen.
0: ¿Todo en orden? Todo en orden, bueno.
1: A ver, ya no soplen.
0: No, el vientecito nos está queriendo hacer
1: trampa.
0: Cosquillitas.
1: A ver, la siguiente viene, ¿adivina de dónde?
0: Desde Centro Comercial El Encuentro, Valle Dulce.
2: ¡Epa, la local! Presente la gente de Valle Dulce.
1: Aplauso, por favor, aquí
0: ¡aplausos!
1: Está.
0: ¡Aplausos! Gracias a todos los que están con nosotros en este momento, presenciando aquí en directo el gran sorteo de los 10 finalistas. Gracias, bienvenidos, pasen por acá, pónganse cómodos, que esta actividad les estamos haciendo para total transparencia y que usted pueda acompañarnos y también dar fe y legalidad de que estamos compartiendo cada detalle en directo y también en presencia de todos ustedes. Bienvenidos.
1: Bueno, señoras y señores, ahí se va la de Valle Dulce a Popa. Uy, ay, ay, viento. Ay, ay, ay. Tranquilo, viento, tranquilo.
0: Viento, a ver, viento, viento.
1: Seguimos.
0: Una siguiente, más. Siguiente buzón.
1: Gracias al staff que está haciendo músculos ahora, levantando esos buzones.
0: Siguiente. A ver, el siguiente buzón.
1: Ya era tiempo que hicieran ejercicio, la verdad.
0: Sí,
1: ya era tiempo.
0: Un par de...
1: Ahí está. La gente de Surf City.
0: ¡Eso! ¡Surf City!
2: Surf City, que también lo visitamos con la T-Cross para que tuvieran la oportunidad de verla. Y nos acompañaron también a la gente de Diario El Salvador, que estuvo con nosotros. Acompañarnos y darle la oportunidad de obtener más cupones a la gente y tener más oportunidades de ser uno de los 10 finalistas.
0: Este es uno de los 13 buzones que estuvo ahí durante más de un mes, ¿verdad, Ítalo?
2: Más de un mes, empezamos el
0: 7 de abril, finalizamos ayer a las 9 de la noche, y este es uno de los buzones que estuvieron ahí en todos los centros comerciales El Encuentro. Objetivamente, pues este pertenece al Encuentro Surf City, y ahí todas las personas que viven en los alrededores, en el Puerto de la Libertad, de repente por acá arriba, en la zona de Comasagua, bueno, tanta gente que vive en los alrededores se acercaron justamente ahí para depositar sus cupones.
2: Así es.
1: Hay una cosa que hay que aclarar.
2: Adelante.
1: Y es que aquí tenemos al interventor que está, verificando que todo esté con claridad, y los sobres, los cupones que vienen en sobre, pues ya también verificó que han sido reingresados también a la piscina.
3: Sí, totalmente, se está dando todo el proceso como se había dicho, siempre y cuando cumplan con los requisitos, ¿verdad?, y las bases de competencia.
0: Muy bien.
3: Estaba todo bien.
0: Muy
3: bien.
0: Suerte. Gracias. Para todos, suerte. Gracias. Para todos.
1: Suerte. Y ahí está. Yo le quiero preguntar a Mateo, ¿cómo te sentís? Mira, que tenés que elegir 10 finalistas entre todos esos cupones. ¿Cómo te sentís?
4: Bien.
0: Una gran responsabilidad.
1: ¿Estás nervioso o no?
4: Sí.
1: Un poquito. Vaya, ya se te va a quitar entonces.
0: La mano de la suerte, la de Mateo.
2: La mano pura, la mano casta y pura, que será la encargada de escoger 10 de estos cupones, siempre y cuando, importante, que todos los que hayan depositado cupones nos contesten. Eso es importante.
0: Excelente detalle, Ítalo. Y si usted ha depositado cupones para participar en este gran sorteo de los 10 finalistas, le vamos a pedir, por favor, y aconsejar encarecidamente que libere ese teléfono que es el que colocó en el cupón para ser contactado si usted sale favorecido o favorecida. Así que libérelo, porque nos tiene que contestar. Dos oportunidades van a haber.
2: Dos oportunidades.
0: Si no contesta, pues...
1: ¿Hay algunos,
0: si no contesta, se lo pierde?
1: Sí, hay algunos que han tenido que ser eliminados porque venían pegados y no se pueden despegar. Así es que lamentamos mucho, pero aquí les pedimos que solo depositaran los cupones, nada más, sin ningún tipo de cartulina ni ningún tipo de aditivo.
2: Hay que recordar que tienen que estar en igualdad de condiciones.
1: Así es.
2: Para que todos los cupones estén iguales y así tengan las mismas oportunidades de que... ¡Mateo! La mano pura.
0: ¡Ay, pues, ay, no, ay!
2: Bueno, es de admirar la creatividad de los salvadoreños. No, eso es importante. Vale. admirar la creatividad de los salvadoreños.
0: Ni modo. Todos los cupones
1: si puede,
0: que no cumplen
1: si se
0: las
1: pueden
0: redes,
1: recuperar.
0: Sí. Pero no, aquí verán. Es el señor interventor el que aprueba o deniega la participación de esos cupones. Así que esperamos que usted haya cumplido con todas las reglas para que participe.
1: ¿De dónde es esta, Ítalo?
2: Ese de San Martín, Centro Comercial El Encuentro San Martín.
1: Bueno, ahí estamos, señoras y señores, ya a punto de conocer los 10 finalistas.
2: Este viene desde un departamento que se visitó ayer, ese Sonsonate.
1: ¡Epa!
0: ¡Sonsonate!
1: Aquí vienen los 500 de ayer.
0: ¡Ay!
1: Sí. Me imagino que sí. Te podés el nombre y el DUI perfecto de esa persona.
0: Nos aprendimos el DUI, los nombres completos de muchos de ustedes, créanlo. Porque nos ha tocado estar junto a ustedes también llenando todos esos cupones que hacían falta. Lo hicimos con mucho cariño, por supuesto.
2: Fueron 500 cupones un par de minutos antes de retirarse y no importó, adelante. Sí, sentémonos y llenemos cupones.
1: En San Salvador nos tocó de a 200, un minuto antes de retirarnos también. Así es que
0: por estarse riendo de nosotros también les pasó a ustedes.
1: Un poco sí, la verdad, ¿para qué te digo que no? Sí. Pero bueno, aquí está, señoras y señores. Siguen llegando los buzones de todos los 13 centros comerciales, El Encuentro y también de el Foro Alfa, donde tuvimos nuestro foro, nuestro buzón. Y aquí está uno más, ¿este de dónde es?
2: Viene desde Armenia, Centro Comercial El Encuentro Armenia.
0: ¡Eso! ¡Mucha suerte! ¡Mucha suerte a todos los radioescuchas de Radio El Salvador! Que decidieron probar suerte y participar y lo hicieron hasta con estrategia, Ítalo, porque mira, hemos escuchado muchas historias de todos los que han participado. Hay quienes depositaban unos cuantos en un buzón por aquí, otros cuantos en otro buzón por allá, iban con estrategia y está bien.
2: Es cierto, y habían algunos que, mire, voy a depositar 7 aquí, 7 en Armenia, 7 en Aguilares, 7 en... Porque sí conozco personas que visitaron cada uno de los centros comerciales.
0: Bueno, está bien. Tienen su estrategia, tienen su cábala para ver si de esa forma pueden lograr salir como finalistas. Recuerden que son 10 personas.
1: Lamentablemente 10 personas. Hay algunos que vienen demasiado pegados y no se pueden separar de la cartulina. Así que lamentamos. Aquí el interventor nos está diciendo que quedan... eliminados, lo lamentamos mucho, pero realmente las bases decían que tenían que venir libres los cupones para poder participar todos en igualdad de condiciones. ¿Ese de dónde es, Ítalo?
2: Este viene desde el Centro Comercial El Encuentro, Lourdes.
1: ¡Epa, Lourdes
2: presente!
0: Mucha suerte para todos los que han depositado sus cupones. No importa que haya sido 1, 2, 5, 20, 500, no importa. Lo que importa es que todos están ahí y van a participar en igualdad de condiciones. Ojalá el suyo sea el premiado y sea uno de esos 10 finalistas.
1: Ahora, si están diciendo, mira, es que el centro comercial donde yo lo deposité fue el primero y va a quedar hasta el fondo, no se preocupen, porque aquí Mateo va a sacar de todos lados, de arriba, de abajo, de en medio, de todos lados, para ver que se puedan participar de todos los centros comerciales El Encuentro. No se preocupen si dicen, no, es que el mío quedó hasta abajo, pues probablemente tenga más oportunidades de ganar porque quedó hasta abajo, porque aquí lo va a elegir. Ese sí está bien, muy bien, muy bien. Va para adentro.
0: El siguiente buzón corresponde a la ciudad de Zacatecoluca.
1: ¡Epa! ¡Zacatecoluca!
2: Centro Comercial El Encuentro Zacatecoluca, presente en este instante con todos los cupones que fueron depositados en ese centro comercial para que tengan la oportunidad de ser uno de los 10 finalistas.
0: Sí, claro que sí. Bueno, para todos los viroleños que participaron en esta promoción, bueno, para todos los de la zona de los Nonualcos, así se les dice.
1: ¿Cuánto faltan? ¿Dónde?
0: De los Nonualcos.
1: Eso. ¿Cuánto faltan?
2: Bueno.
1: Es el último.
2: Es el último.
1: Oh, my God, este es el último. Y ahí usted de...
2: ¡San Miguel!
1: ¡San Miguel!
0: San Miguel, Centro Comercial El Encuentro, que lepa San Miguel, también se hace presente con su buzón que está llenísimo.
2: Wow,
0: llenísimo,
2: sí,
0: mira eso.
1: ¡Ópale!
0: Mira esto.
1: Qué increíble. Mira, aquí, wow. está, Aquí hasta un vale del súper metieron, mira. No,
0: mira. El recibo.
2: No puede
0: ser.
1: Transacción rechazada. Bueno.
0: Llenísimo. Gracias a todos los de la zona oriental que también participaron muy activamente en esta promoción. Recuerden que hoy se definen esos 10 finalistas.
1: Por supuesto, miren, el llamado es para toda la gente que participó, para que tengan a la mano su teléfono, porque ya les podemos llamar si son seleccionados como finalistas. Si Mateo tiene buena mano y los elige, va, bueno, está pegado, pues ni modo, lo sentimos mucho, pero a ver, tienen que contestar, es la única condición que tenemos. Les vamos a llamar un máximo de 2 ocasiones y si a la segunda no contestan, lo vamos a sentir.
2: Así es, recuerde, a usted que nos escucha a través del 969 de Radio El Salvador, su teléfono cargado, encendido y en su mano, si es que depositó cuando menos un cupón.
1: En total son 15 buzones los que tenemos, señoras y señores, ya aquí. Qué emoción, tanta gente.
2: Qué barbaridad, qué increíble cantidad.
1: ¿Cuántos sueños están aquí? Vamos a hacerla un poquito para atrás si querés, para que no le dé tanto viento.
0: Calculen, imagínense.
1: Vamos a hacerla un poquito para atrás, para que no le dé tanto viento.
2: Adelante.
1: Vamos a ver, para que no salgan volando ninguno. Y ok.
2: Ahí estamos.
1: Viene ahora el trabajo del buen Mateo. Señoras y señores.
0: Llegó el momento de la verdad.
1: ¿Están listos para conocer a los finalistas? ¿Están listos? Vaya, Mateo. ¿Qué lado te gusta más? ¿Aquí, allá? ¿A dónde te gusta más? Aquí, métate, pues. Sumérgete la mano, Mateo. Revolvelo bastante bien. Revolvelo. Mete la mano ahí, busca un huequito y el que sienta tu corazón que es, lo vamos a llamar en este instante. Todo el mundo con su teléfono. Muy bien, ¿estás seguro, Mateo?
0: Ok. Atención, atención.
1: Lo pasamos para que aquí el interventor de la alcaldía de San Salvador lo pueda corroborar, señoras y señores. Vamos a conocer al primero de los finalistas.
0: ¿Qué es lo que está corroborando?
1: Listos a marcar. Tiene que verificar la frase.
0: ¿Es correcto?
1: El correlativo. ¿Sí? El día. Sigue revolviendo, Mateo. Sigue revolviendo. Y que el nombre, el teléfono, sea legible para poder participar.
0: ¡Qué
1: señoras
0: nervios!
1: Y señores.
0: ¡Todo bien!
1: Muy bien!
0: ¡Adelante!
1: Lo depositó el 12 de mayo. Se llama Karina Elizabeth Vía Toro Aguilar.
0: ¡Eso! ¡Karina! ¡Un aplauso para Karina!
1: Ahora
0: Karina.
1: Viene lo difícil.
0: Ay, no.
1: Ahora viene lo difícil.
0: Karinita, si nos estás escuchando, por favor, contesta el teléfono, porque te estamos marcando en este momento para notificarte que efectivamente has sido tú la primera de las 10 finalistas.
1: Así es, señoras y señores. ¡Vámonos!
0: Karina. Atención, Karina. ¡Eso!
1: ¡Ay, Karina! ¡Está llorando, Karina! ¡Hasta yo estoy llorando! ¡Karina, muchas felicidades!
5: En los próximos días, específicamente el lunes, se van a comunicar con usted para darle todos los detalles y más información de la siguiente etapa, ¿ok?
6: Ok, gracias.
5: ¡Felicidades, Karina!
1: ¡Felicidades, Karina! Muy bien, ahí está, entonces. Y ya depositamos
0: mucho,
1: ahí
0: mucho,
1: con
0: mucho.
1: El primero de los finalistas. La primera. Era, ¿no?
0: Se fue la primera y
1: ópale.
0: Así debe ser.
1: Dale, Mateo.
0: Todos atentos.
1: Revolver. De este lado, mira, Mateo. De este
0: a
1: lado.
0: Revolver, mucho,
1: aquí, mira,
0: mucho.
1: De este lado. Vamos a ver. Mete la mano, métela. Y bueno, elegí el que tu corazón diga, Mateo, porque le puedes regalar un carro a alguien esta tarde. Aquí está, señoras y señores. Se lo pasamos al interventor de la alcaldía de San Salvador.
0: Oeste. El interventor revisa lo correspondiente, la frase del día, el número de serie, el nombre completo y que todo esté en orden de acuerdo a lo establecido en las reglas.
1: Seguir revolviendo, Mateo, seguir revolviendo, seguir revolviendo. Tu papá te va a invitar a comer ahora algo muy delicioso y carísimo, así que en compensación. A ver.
3: Está bien la fecha, la frase, el correlativo, solo que quisiera que validáramos. El nombre está legible, pero tiene un techo antes.
1: Usted manda.
0: Usted decide.
3: El nombre se ve completo, entonces.
0: ¿Sí?
1: Bueno, procede bien, entonces.
0: Adelante.
1: Tiene un tachón, pero... Señoras y señores, atención. Delmi, Leticia, Funes, Estrada.
0: ¡Atención! Ay, ay, ay, Delmi. Delmi, si nos está escuchando...
1: No nos llame,
0: radio,
1: nosotros le llamaremos.
0: Nosotros le estamos marcando. Conteste, por favor.
6: ¿Es cuatro o es nueve?
0: Cuatro, sí, cuatro. Son cuatro, ¿no?
1: Sí, yo creo que sí son cuatro.
0: Yo pienso que son cuatro, si no le intentamos de la otra forma.
1: A ver.
0: Atención, Delmi, si nos estás escuchando a través de la 96.9.
1: Cruza los dedos, Delmi, cruza los dedos.
0: A ver.
1: A ver.
0: Suena
1: por primera vez. Señoras y señores, Delmi,
7: ¡felicidades! ¡Felicidades, Delmi! Le hablamos de Radio El Salvador desde el Centro Comercial Valle Dulce, el encuentro. ¡Segunda finalista!
0: ¡Eso! ¡Felicidades, Delmi! ¿Cómo se siente usted?
7: ¡Eso! Muy bien, se van a estar comunicando con usted el día lunes para darle los detalles y la información de la siguiente etapa. ¿Ok, Delmi?
8: ¡Gracias!
7: ¡Felicidades!
1: Gracias, Delmi, por participar y te podés ganar una T-Cross 2026. Dos de dos.
0: Dos mujeres.
1: Dos de dos. Dos de dos. Vamos, llámate. Elegí el que querás. Elegí el que querás, Mateo. Le podés dar.
0: Vamos a ayudarle a revolver, obviamente, por la cantidad masiva de cupones que tenemos, que están participando. Le vamos a ayudar un poquito a revolver todo esto, Mateo, ¿verdad? Para que, espérate, Mateo, te vamos a dar la señal para cuando ellos salgan de la urna, tú puedas escoger.
1: Gracias por estar en sintonía de Radio El Salvador.
0: ¿Listo?
1: Son las 4:29. Llevamos dos apenas.
0: Ya.
1: A ver, dale, Mateo. Elegí el que querás. Ahí está Mateo. Mateo, se lo pasamos al interventor de la Alcaldía de San Salvador, Miguel Barriento, de la Alcaldía de San Salvador Oeste.
0: Atención, el siguiente finalista. En este momento, el interventor revisa que todos los datos estén de acuerdo a lo establecido en las reglas. La frase correspondiente al número de serie y el número de a la fecha. El nombre completo en letra legible, todo perfecto.
1: Muy bien,
0: muy
1: está bien.
0: Bien. Adelante.
1: Señoras y señores, atención. Geraldine Dolores
0: de Ayala. ¡Aplausos!
1: Tres mujeres, ¿no?
0: Tres mujeres. ¡Llevamos! Muy bien, atención, Geraldine, si está usted escuchándonos, necesitamos que conteste la siguiente llamada porque Ítalo Sigüenza está como encargado de marcarles a todos los finalistas en esta tarde para darles la buena noticia en directo. Vamos a ver.
8: Canal 10, feliz de participar y de ser...
7: ¡Felicidades! ¡Tercera finalista! ¿Cuántos cupones me envió?
8: Gracias, bendiciones.
7: ¿Cuántos cupones?
8: Oh, ok, no,
7: incontables, ok, no. Perfecto.
0: Muchos. Felicitaciones, Geraldine. Se ha convertido en la tercera finalista, tres mujeres, ojo.
1: Tres mujeres,
7: se van a comunicar con usted durante el día lunes para darle los detalles y más información para la siguiente etapa.
0: Y luego del otro lado, para que no solo escojas del medio y todos tengan oportunidad.
1: Dale, Mateo, elegí el siguiente. Si quieres, de este lado, venite, Mateo. Venite de este lado. Vamos a elegir.
0: Tres mujeres.
1: En esta esquina. Vamos a elegir de esta esquina.
0: Eso, eso.
1: Ahí, elegí al que vos querrás, Mateo. Con tu mano santa. Elegí cuál va a ser el siguiente finalista. Recuerden que la cita es el próximo 30 de mayo, justamente aquí, en Centro Comercial, el encuentro Valle Dulce. Siempre había querido hacer eso. Ahí está, señoras y señores.
0: Atención, atención.
1: El delegado de la Alcaldía de San Salvador Oeste, para que todo esté correcto. ¿Qué pasó? Ah, salió volando, ok.
0: Atención, siguiente finalista por definirse en este momento. Gracias a los que están sintonizando esta transmisión.
1: Señoras y señores, tenemos un hombre.
0: A ver.
1: Tenemos un hombre. Ok. Atención. Gilberto.
0: Salvador.
1: Morán.
0: Marroquín. Muy bien, atención Salvador, porque en este momento le estamos marcando y es importantísimo que responda usted la siguiente llamada, que será el paso correspondiente, que es notificarle de forma oficial que usted ha sido sorteado como el finalista para participar en la gran final. Atención.
1: A ver, esto quiere decir que pasa a la gran final, ojo con esto, pasa a la gran final donde se pueden ganar un vehículo el próximo 30 de mayo. Son 10 finalistas y estarán aquí presentes en el Centro Comercial Valle Dulce en la gran final. Son 10 finalistas. A ver.
0: Nada, nada, nada. No contesta, no contesta.
9: Son de voz claro.
0: Nos mandó a buzón. Pero como ya explicó Rocky, tienen dos oportunidades.
1: Son finalistas los que le estamos llamando en este momento. Está marcando Itale. Ay, Itale es un amigo italiano.
0: Ok, solamente tienen dos chances, ¿ah, Rocky? Si no contestan a la segunda, quedan eliminados. Así que esas son las bases de competencia.
1: Así, estas personas llegarán a la gran final que se va a disputar el próximo 30 de mayo.
0: Está sonando, vamos a escuchar, está sonando.
1: Venite, Mateo, acostémonos ahorita, acostémonos, Mateo. Te voy a chinear.
0: Está sonando.
1: Ayúdame aquí para subirlo. Vamos, Mateo, para arriba.
0: Está
1: ahí
0: sonando.
1: Ahí está. Dale, Mateo. Ahí, Mateo, en la piscina de
0: ¿Sigue
1: cupones.
0: Sigue sonando.
9: Bienvenido al buzón de voz claro.
1: ¡Ah! ¡Eliminado!
10: ¡Lástima!
1: ¡Eliminado!
0: No puede ser. ¡Qué triste! Bueno, les dijimos que tenían que estar muy atentos a ese teléfono, si no se nos quedan fuera. Recuerden que hoy estamos definiendo los 10 finalistas que van a pasar a la gran final este 30
1: Mateo.
0: De mayo.
1: Sigamos con otro, Mateo. Mateo, la mano santa. Mateo, la tiene Mateo.
0: ¡Mateo!
1: A ver, Mateo. Aquí está, señoras y señores, lo pasamos rápidamente al interventor de la Alcaldía de San Salvador Oeste, Miguel Barrientos, que es el encargado de verificar que tanto nombre, correlativo y fecha estén en orden.
0: De nuevo les pedimos que por favor estén muy atentos al sonido de su teléfono. ¿Aplica? Muy bien.
1: Correcto, atención.
0: Atención, suerte para...
1: Karen.
0: Alejandra.
1: Pulancho.
0: ¡Mártir!
1: Karen Alejandra Pulancho Mártir. ¡Atención!
0: ¡Felicidades!
1: Lista a contestar el teléfono.
0: Mira, lista, Alejandra.
1: No hice tantas flexiones como hoy ahora.
0: Recuerden que lo que estamos definiendo son los 10 finalistas que pasarán a la gran final. Y en este momento, Ítalo Sigüenza está marcando su teléfono si usted ha resultado premiado en esta ronda para poder contestar. Si no contesta... Se queda afuera. ¿Está sonando?
11: ¡Hola! ¡Felicidades! ¡Ganamos de Radio El Salvador! ¡Es la cuarta finalista!
9: ¡Gracias!
0: ¡Felicidades!
11: Durante la semana, el próximo lunes, se van a comunicar con usted para darle los detalles para la próxima etapa, ¿ok?
9: Gracias, voy a estar pendiente.
11: ¡Felicidades! ¡Tenemos a la cuarta finalista! ¡Solo mujeres!
0: ¡Mate! Así las cosas. Bueno, Seguimos. Cuatro mujeres han resultado hasta el momento premiadas para pasar a la gran final. Cuatro mujeres.
2: Solamente mujeres. Tuvimos a un caballero, pero lamentablemente no contestó el caballero. Recuerden que son dos veces los que les vamos a marcar. Y si no contestan, pues pasa la oportunidad para un nuevo cupón.
1: Muy bien, vamos al siguiente entonces.
0: Vamos.
1: Recuerden que todos ellos son finalistas. Finalistas para el próximo 30 de mayo, para que tengan la oportunidad de ganarse una T-Cross 2026. Los finalistas los estamos dando a conocer en vivo a través de Radio El Salvador, la estación del centenario, y también a través de Canal 10 y las redes sociales también de Radio El Salvador. Aquí está, lo eligió ya Mateo, lo verifica Miguel. Señoras y señores, quinto. ¿Puede ser quinto finalista ya?
0: Es el quinto, de hecho. Vamos a ver.
1: Cinco, ¿no?
0: Es el número cinco. ¿Sí?
1: Muy bien.
0: Ok. Cuatro mujeres hasta el momento.
1: Va a ser el quinto.
0: ¿Todo bien?
1: Todo bien. Y es... Espera. Hombre, es un hombre.
0: ¡Ay!
1: Santos.
0: Iván.
1: Zamora.
0: ¡Sáenz!
1: Santos, Iván, Zamora, Sáenz, señoras y señores. ¡Iván! A ver, viene el momento cumbre. El momento en el que vamos a saber si tenemos ya quinto finalista. Recuerden, todos son finalistas. Para ganarse la T-Cross 2026 el próximo 30 de mayo, van a tener igualdad de condiciones los 10 finalistas. Y uno de ellos se llevará esta camioneta espectacular, Volkswagen T-Cross.
0: Que nosotros, por cierto, la hemos andado luciendo en la ruta del centenario y damos fe que es un carro
1: carrazo. Así es.
0: A ver, suena.
11: Le llamamos de Radio El Salvador.
10: Hola,
11: buenas, le hablamos de Radio El Salvador.
10: Sí.
11: ¡Felicidades!
1: ¡Eh!
11: ¡Quinto finalista! ¿Cómo está? Está sin palabras, creo yo. Bueno, es uno de los finalistas. Se van a estar comunicando con usted el lunes para contar los detalles e información de la próxima etapa. ¡Felicidades!
0: ¡Felicidades!
11: Muy bien, ahí tenemos el quinto finalista.
1: Quinto finalista, señoras y señores. Yo ando trayendo los cupones por todos lados.
0: Ay, el viento nos está haciendo cosquillitas aquí.
1: Ok, dale, Mateo.
0: Vamos.
1: ¿Ya lo tenés? Revuelve Mateo y aquí viene la siguiente persona que puede ser el sexto finalista. El sexto finalista, señoras y señores. ¿Quién quiere ser el próximo finalista? ¿Quién quiere ganarse una T-Cross 2026? ¡Atención!
0: ¡Atención!
1: Señoras
0: Mateo,
1: y señores.
0: Mateo.
1: A ver, aquí lo tenemos ya. Aquí lo tenemos ya. A ver, todo bien. ¡Atención! Lea
0: Damaris
1: Majano.
0: ¡Eso!
1: Lea Damaris Majano.
0: Otra mujer.
1: Las mujeres han tenido mucha más suerte hoy.
0: No, es que han participado
1: los hombres.
0: Más, quizá.
11: 9 de mayo fue esto. 9 de mayo.
0: 9 de mayo.
11: Ningún fin de semana está completo sin mi Radio El Salvador. Vamos
1: eso,
11: a marcarle.
1: Eso.
11: Vamos a marcarle. Vamos a ver.
1: A ver si nos ayudan los compañeros aquí con los cupones que se los está llevando el viento.
0: Atención, muy pendientes todos de sus teléfonos. Deben de contestar. ¿Suena?
12: ¡Aló!
0: ¿Hola?
11: ¡Aló! Le llamamos de Radio El Salvador.
0: ¡Felicidades!
11: ¡Eso! ¡Felicidades! ¡Finalista!
12: ¡Gracias!
11: ¿Cómo se siente?
12: Muy alegre y contenta.
11: Muy bien, muy bien. ¿Cuántos cupones envió? ¿O depositó, mejor dicho?
12: Ya no me acuerdo, eran muchos.
0: ¡Muchos!
12: Sí.
0: ¡Perfecto! ¡Felicidades!
11: ¡Felicidades! ¿Desde dónde? ¿A dónde nos escucha?
1: Acostate, que no salgan volando.
7: ¿A dónde?
1: Acostate, Mateo, acostate, acostate.
7: Desde Montserrat, excelente. Se van a comunicar con usted el día lunes para los detalles de la próxima etapa, ¿ok?
12: Gracias.
1: Muy bien.
7: Muy bien.
1: Felicidades entonces para Lea Damaris Majano, que es la sexta, ¿no?
0: La sexta.
1: La sexta. La sexta, señoras y señores.
0: Quedan cuatro espacios.
1: Vámonos al séptimo. Redoble de tambores, señoras y señores. Vamos a conocer quién será el séptimo finalista, que estará el próximo 30 de mayo y que será uno de 10, digo 10 de 1, que se puede llevar la T-Cross 2026.
0: En este momento
1: lo revisa el Barrento de la Alcaldía de San Salvador Oeste.
0: Vamos a ver qué dice. ¿Todo bien?
1: Miren qué perfecto será, que todos han salido.
0: ¿Qué será? ¡Ay! ¡Un hombre! ¡Atención! Hombre. ¡Atención!
1: ¡Jorge!
0: ¡Alberto!
1: ¡Bonilla Hernández! ¡Jorge Alberto! ¡Bonilla Hernández! Se puede tener la oportunidad de llevarse una T-Cross. Será uno de los finalistas que estará aquí el próximo 30 de mayo.
13: Del 8 de abril.
1: ¡Ópale!
0: 8 de abril.
1: Segundo día de la...
13: Segundo día. La T-Cross de la estación del Centenario será mía.
1: Eso. Bueno. Lo decretó, lo decretó, lo decretó. Vamos a ver entonces. Ahora solo falta que conteste. De momento solo un eliminado, ¿no? Un eliminado.
0: Un eliminado. Si usted conoce a la persona que acaba de salir favorecida, Josué, no, Jorge Alberto Bonilla, dígale por favor que conteste, que deje todo lo que está haciendo para que conteste la llamada que estamos haciéndole en este momento.
1: Atención.
0: Suena, suena. Atención, atención, Jorge.
14: ¿Aló?
7: ¿Aló? ¿Le hablamos de Radio El Salvador?
14: Hola, sí, dígame.
1: Ah, no sabe para qué le llamamos.
7: Sí, le hablamos de Radio El Salvador. Buenas tardes, ¿qué tal? ¿Cómo está?
14: Hola, buenas tardes, hoy se lo escucho bien.
7: Muy bien, ¿me escucha?
14: Sí, sí.
7: Vaya, le hablamos de Radio El Salvador.
14: Ah, qué bien, qué bueno.
1: Vaya.
7: Vaya, ok, qué gusto saludarlo.
1: Le llamamos para ponerle una canción.
7: Nosotros le hablamos para ponerle una canción a usted.
14: ¿Cómo dice? Perdón.
7: Le vamos a poner una canción.
14: Ok.
7: Ay.
1: La canción se llama Quiero ganarme una T-Cross. ¿La quieres o no?
14: Sí.
7: Sí. Bueno, le contamos que usted ha sido uno de los finalistas para tener la oportunidad de una T-Cross de Radio El Salvador.
14: Ok, gracias, gracias.
7: ¿Cómo se siente?
14: Pues emocionado, no tengo palabras ahorita.
7: No tiene palabras,
0: sí,
7: muy
0: nos
7: bien.
0: Nos cuenta un poco. Jorge.
14: Sí, sí.
0: Es usted sí. Uno de los 10 finalistas. ¿Está preparado para la gran final?
14: Sí, sí.
0: ¡Eso!
7: Así es.
1: Ojalá que no haya sido así de parco cuando le cayó a la esposa, veamos, Jorge.
7: Próximo lunes se van a comunicar con usted, Jorge, para dar los detalles de la próxima etapa, ¿ok?
14: Ok, sí, voy a estar pendiente, gracias.
1: Es el séptimo, señoras y señores. Ahí está. Siete son. Muy bien.
0: Bien, Mateo. Continúa revolviendo todos esos miles y miles y miles y miles de cupones.
1: Recuerden que la gran final. La gran final será el próximo 30 de mayo, justamente aquí donde estamos, en Centro Comercial El Encuentro Valle Dulce. Y uno de estos siete. Y los tres que faltan puede llevarse una T-Cross, son finalistas. La gran final es el 30 de mayo. Vamos a ver, señoras y señores, estamos revolviendo con todo. Estamos revolviendo para que todos tengan las mismas oportunidades. Mirá, Mateo, yo no voy a barrer
0: bien,
1: esto
0: está
1: después.
0: Está bien, está bien.
1: A ver, atención, señoras y señores. Mateo, elegilo. Mateo, elegilo. Mateo. La tiene Mateo. Y aquí está.
0: Listo.
1: Señoras y señores. Se lo damos ya al interventor de la Alcaldía Municipal de San Salvador Oeste, Miguel Barrientos, que da legalidad del cupón. Atención. está incompleta.
0: No.
1: La frase está incompleta.
0: Ay, bueno.
1: Lo sentimos mucho, está incompleta.
0: Ok.
1: Y queda eliminado.
0: Eliminado, le vamos a pedir nuevamente a Mateo que continúe revolviendo la urna para seleccionar al siguiente finalista. Atención.
1: Atención.
0: Atención, ¿para quién será la suerte?
1: Elegilo, Mateo, elegilo, Mateo, elegilo, elegilo, elegilo, elegilo. Dale, Mateo, dale, Mateo, dale, Mateo, dale, dale, dale, dale. Ahí está. Atención, señoras y señores. Vamos a conocer al octavo, ¿no? Al octavo finalista. Lo revisa.
0: ¿Quién será? ¿Quién será el próximo finalista?
1: Gracias a todos por estar en sintonía de Radio El Salvador. En los 14 departamentos. Y fuera del país también.
0: Gracias.
1: Sobre todo fuera del país, ¿no? Sobre todo fuera del país. A ver, está bien, dice. Atención. Luis.
0: Fernando
1: Ayala. Luis Fernando Ayala.
13: Pones todos los días. Porque estoy seguro que la T-Cross era mía. Bye. Declarada, declarada.
0: Felicidades.
1: Ese día ha tenido suerte, ¿no? Ya van cayendo dos. De ese día, 27 de abril, señoras y señores, solo falta que conteste. Solo falta que conteste, solo falta que conteste. A ver. Hola.
0: Está sonando, está sonando. No, esperemos, esperemos. Dígale por favor que conteste, si no, queda eliminado. A ver, ¿suena?
15: Dice ya. Su llamada será transferida al sistema de correo.
1: ¿Esa es la primera o la segunda?
0: La primera.
1: La primera, la primera. Muy bien, muy bien.
0: La primera,
1: vamos,
0: bueno.
1: Vamos a darle la oportunidad a la segunda. Y si no, pues queda eliminado. Y ahí vamos dos eliminados de forma consecutiva. Mateo, no te emociones tanto. Baja la cámara, Mateo. Baja la cámara. Y batilo suavecito,
0: Mateo. Atención, seguimos con el segundo intento. Vamos.
1: Atención.
0: Estamos llamando a Luis Fernando Ayala. Si contesta, se convertirá en el octavo finalista. Segunda oportunidad, atención.
16: ¡Aló, hola!
1: ¡Hola!
16: ¡Hola!
1: ¡Le hablamos de Radio El Salvador!
16: ¡Gracias, gracias, gracias!
1: ¡Eso, Luis! ¿A dónde nos escucha, Luis?
16: Hoy estoy en la central de Abasto, Coyapango.
1: ¡Epa! ¡Muy bien! ¡Abasto! ¡Excelente! ¿Cuántos cupones depositó?
16: Quizás como unos 200.
1: ¡Epa! Vale, bueno, bien merecido entonces.
13: Finalistas. El bueno, próximo lunes se van a comunicar con usted para darle los detalles.
16: Gracias. Bueno, bueno.
13: ¡Felicidades!
1: ¡Aplauso, por favor! Para Luis Fernando Ávila, que es el octavo finalista. ¡Octavo finalista, señoras y señores! Los 10 se encontrarán el próximo 30 de mayo en la gran final aquí en el Centro Comercial El Encuentro Valle Dulce.
0: Aquí mismo tenemos una cita para poder definir quién será el afortunado ganador o ganadora de esta preciosura de camioneta, la Volkswagen T-Cross 2026 de la Estación del Centenario.
1: Elegilo, Mateo, elegilo, Mateo, Mateo, Mateo, Mateo, elegilo, Mateo, Mateo, elegilo, Mateo. Aquí está, señoras y señores. Atención. Solo faltan dos.
0: Dos.
1: Dos finalistas.
13: Dos.
1: Solo quedan dos finalistas. Atención, señoras y señores. Se viene, se viene, se viene, se viene, se viene, se viene. Atención. ¿Algún problema? ¡Todo bien! ¿Qué significará la N? No lo sé, pero bueno.
0: Bueno.
1: ¡Leo!
0: ¡Román!
1: ¡Estrada! ¡Medrano!
0: ¡Medrano! ¡Muy bien! ¡Felicidades, Leo!
13: Esta fue la frase del 9 de mayo. Vamos a ver aquí. Tres, cinco, ¿verdad? Tres, cuatro.
1: Ese es el noveno. Noveno, noveno, noveno, noveno.
0: Atención, debe contestar este teléfono. Atención, pendiente.
1: Ese es el noveno. Queda la oportunidad. Mira, yo a posar iba, fíjate, Rafa.
17: Buenas tardes.
1: Le hablamos de Radio El Salvador. ¿Dónde nos escucha?
17: De aquí, de Popa, de la cancha oficial.
1: ¡Epa! ¿No anda por aquí?
17: Muchas gracias.
1: ¿Cuántos cupones depositó?
17: Aproximadamente 300.
1: ¡Ópale! Ahí está.
18: Muy bien, próximo lunes se comunica con usted para los detalles de la próxima.
17: ¡Muchas gracias!
0: ¡Hola!
17: ¡Aló!
18: ¡Felicidades!
17: ¡Muchas
1: Epa,
17: gracias!
1: ¡Felicidades!
0: ¡Felicidades! Es el noveno finalista. Recordemos que la gran final será el 30 de mayo. Así que,
1: señoras y señores,
0: suerte, Mateo. Se dispone.
1: Solo queda uno.
0: Uno.
1: Y dos suplentes.
0: Y dos suplentes, correcto.
1: Queda uno nada más. Uno que es finalista directo. Dos que esperarán la oportunidad por cualquier cosa. Todos estarán el próximo 30 de mayo aquí en el Centro Comercial Valle Dulce en la gran final. Uno de esos 10 se llevará una T-Cross 2026 gracias a Radio El Salvador, la estación del centenario. Gracias a todos.
0: El último. Revolvé bien, revolvé, Mateo. ¿Quién será el suertudo o suertuda?
1: Dale, Mateo. Señoras y señores, preparados todo el mundo. Vamos a conocer al décimo finalista. Todo bien, señoras y señores.
0: Atención.
1: Redoble de tambores, por favor. Para Reina
0: Isabel
1: Rivas
0: Portillo.
1: Con sus tetepi, algo así.
0: Algo así, pero bueno, vaya. Nombre completo, todo está definido y dado el aval por nuestro señor interventor.
1: Así es.
19: Es el 11 de abril.
0: 11 de abril. Atención,
19: de la agencia
0: Reina.
19: A mi cochera, la T-Cross de Radio El Salvador del 969. Muy bien.
1: Muy bien, señoras y señores. Ahora solo falta que conteste. Solo falta que conteste. Crucemos los dedos y tendremos al décimo finalista.
0: Reina, si nos está usted escuchando a través de la radio, por favor, debe contestar la siguiente llamada, que es la que le notifica de forma oficial que usted ha sido seleccionada.
1: Atención. Primer tono.
20: Hola.
1: Hola, buenas tardes. Le saludamos de Radio El Salvador.
20: Sí, buenas tardes.
1: Buenas tardes, ¿qué tal? ¿Cómo está?
20: Bien, por aquí, oyendo, escuchándolo.
1: ¡Ah, vaya!
20: Sí, pero estoy escuchando todo.
1: ¿Está feliz porque es finalista?
20: Sí, estoy esperando el último, aunque sea, me alegro.
1: ¡Vengo, felicidades! ¡Felicidades, Reina!
20: Gracias, gracias.
1: ¿Cuántos cupones depositó, Reina?
20: 75.
1: Oh, vale, está
18: 75,
1: bien.
18: Muy bien.
1: ¿A dónde les, sí. ¿Dónde les escucha?
20: Cojutepeque.
1: ¡Cojutepeque! ¡Adentro, Cojutepeque!
18: Eso. Una de las 10 finalistas. Próximo lunes le hablan, se comunican con usted para darle los detalles para la siguiente etapa, ¿ok?
20: Me alegro mucho, estoy pendiente.
18: Muy bien, muchísimas gracias, Reina. ¡Felicidades!
1: ¡Felicidades!
0: Bueno.
1: Muy bien.
0: Este es el momento, queridos.
1: Ahí tenemos ya entonces.
0: Mateo nos va a ayudar a seleccionar dos suplentes.
1: A ellos no les vamos a llamar, simplemente van a estar ahí por cualquier situación. Si uno de los 10 que nosotros llamamos anteriormente no contesta, no llega, no atiende el llamado, uno de esos dos suplentes serán los que encargados de llegar el próximo 30 de mayo a la gran final.
18: Así
1: si
18: es.
1: Por A o B razón, cualquiera de los 10 finalistas anteriores declina por salud, por lo que sea, no puede llegar, uno de estos suplentes ocupará su lugar. ¿Ok?
18: Así es, serán 10 las personas que estarán el próximo 30 de mayo acá, con la oportunidad de que esta T-Cross lleve en la tarjeta de circulación
2: su nombre.
0: Ay, qué emocionante ha estado esto. Compañeros, realmente se nos llegó el día de conocer y ponerle nombre a esa lista de 10 finalistas.
1: Dale, Mateo, dale, Mateo, Mateo, vamos, Mateo, Mateo,
2: vamos,
1: Mateo,
2: vamos,
1: Mateo,
2: queda,
1: dale, dale, Mateo.
2: El primero.
1: Atención, señoras y señores. A esto no les vamos a llamar, pero pendientes igual, porque vamos a decir el nombre y también va a ser publicado en nuestras redes sociales y en nuestros medios de comunicación oficiales. Atención, puede ser, puede ser, puede ser, puede ser. ¿Quién puede ser? ¿Quién puede ser? El suplente número uno. Lo revisa el licenciado Miguel Barrientos de la Alcaldía de San Salvador Oeste. Se prepara don Miguel. La tiene don Miguel, Miguel.
0: Todo bien, todo, ¿todo bien? Bien. Atención.
1: Atención, señoras y señores.
2: Primer suplente.
1: El primer suplente es... Emily.
0: Cecilia.
1: Elías Flores.
0: Flores.
1: Perdón, que sea, la costumbre. A ver, otra vez.
0: Emily.
1: Cecilia.
0: Elías.
1: Flores. Primer suplente.
2: Primer suplente.
1: Primer suplente. Dale, Mateo. Dale, Mateo, Mateo, Mateo,
2: más,
1: Mateo, Mateo,
2: más,
1: Mateo, Mateo,
2: más.
1: Mateo. Dale, Mateo, dale, Mateo, dale, Mateo, dale, Mateo, dale, Mateo. Elige, elige, elige, elige. Dale, Mateo. Señoras y señores, el último. Atención.
2: Veamos. Segundo suplente.
1: Segundo suplente. Preparados. Todo el mundo cruzando los dedos. Todavía no ha salido. Atención. ¿Todo bien?
0: Todo correcto. Muy
1: segundo
0: bien.
1: Suplente. Mario.
0: Ernesto.
1: Molina. Schleus.
0: Schleus, ok.
1: O sea, no, o sea, Schleus, ok.
0: Schleus.
1: Schleus.
0: Ok, Mario Ernesto Molina.
1: Schleus. Ok. Perfecto. Señoras y señores, ahí están los 10 finalistas. Y los dos suplentes, uno de ellos el próximo 30 de mayo, se va a llevar una T-Cross 2026. Gracias a Radio El Salvador, la estación del centenario. No queremos despedirnos sin antes agradecer a los miles y miles de personas que llenaron sus cupones, que hicieron planas con nosotros, a las miles de personas que nos conocieron como radio y que ahora se han quedado fielmente escuchando el 969 del dial.
0: Hemos estado realmente emocionados. Ya queríamos que se llegara este día para conocer esos nombres. Así que lo que nos queda a nosotros es desearles toda la suerte y... la mejor de todas, para que uno de ustedes se pueda llevar esta preciosidad de camioneta.
1: Mira, ya viste el aura que tenés. Aura angelical.
0: A ver.
1: A ver, poner. Mira, esa. Ítalo.
2: Muy bien, así es. Muchísimas gracias a todas las personas que se comunicaron, que vivieron todo este camino desde el 7 de abril para llegar a este 15 de mayo y tengan la, hoy 16 de mayo, y conocer a los 10 finalistas para que 10 personas tengan la oportunidad de ser dueños de esta T-Cross, que es la estación del centenario, la primera en El Salvador, la primera en Centroamérica para todos ustedes. Sin ustedes, esta estación no estuviera celebrando hoy 100 años.
1: Queremos agradecer por supuesto la participación del licenciado Miguel Barrientos de la Alcaldía de San Salvador Oeste. Muchísimas gracias por todo, todo que ha verificado y todo ha estado correcto, ¿no?
3: Totalmente, hemos verificado cada documento, cada arco relativo y cada frase que quedara, así que los que van están cumpliendo con las bases.
2: Eso es.
0: De eso se trataba.
1: Y también lo
0: muy
1: esperamos
0: bien
1: para el próximo 30 para verificar.
2: También que se acerque para la foto de la posteridad.
1: Para la foto aquí de la posteridad. Y queremos agradecer, por supuesto, al buen Mateo Vázquez, que ha sido la mano santa, que nos ha dado la alegría ahora a 10 personas para ser finalistas y 2 para ser suplentes. Muchísimas gracias a nombre de toda la producción de Radio El Salvador, todos los que están atrás de cámara, los que han sudado la gota gorda para llevarles este evento, este sorteo, para llevarles esta emoción de regalarles una camioneta. A todos ustedes, muchísimas gracias. Gracias, Astrid.
0: Gracias, queridos compañeros, a toda la producción también y todo el staff que está también con nosotros acá. ¡Felicidades a todos!
1: Así gracias, Ítalo.
2: Así es, felicidades a todos, a los que están atrás con una producción de más de 24 horas. Que se acerque el staff, que venga.
1: El staff, que se acerque.
2: No sería posible a cada uno cumplir una función determinada y específica para que esto fuera un rotundo éxito.
1: Gracias al staff del Centenario, que hicimos planas. Vaya, si ya no corramos, ¿cómo escribir? Y ahí está.
0: ¡Eso! Canelo.
1: Por supuesto. Gracias a todos, señoras y señores. Nos vemos el 30 de mayo aquí en el Centro Comercial El Encuentro Valle Dulce. Y nos escuchamos 24 horas de Radio El Salvador, la estación del centenario.

Gran final el 30 de mayo para conocer al afortunado ganador de la Volkswagen T-Cross 2026. 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
3: Buenas tardes, gracias por continuar en sintonía de la estación del Centenario 96.9. Esta es la información. Agentes policiales capturaron a 4 hombres y una mujer, quienes protagonizaron una riña en la vía pública sobre la calle principal de la colonia Las Brisas de San Marcos, San Salvador Sur. El motivo fue por rencillas personales, informó la institución. Todos serán remitidos por desórdenes públicos. Sin embargo, a uno de los detenidos se le incluirá el delito de daños por romper el parabrisas de un vehículo. Durante el fin de semana, cuadrillas del Ministerio de Obras Públicas han continuado con el proceso de pavimentación entre El Coco y La Magdalena en Santa Ana. Las obras se desarrollan para mejorar la movilidad de las familias, el comercio y el turismo. La Unidad de Guardavidas de Protección Civil ha mantenido monitoreo permanente en distintas playas del país como parte de las acciones preventivas para resguardar a la población. Uno de esos puntos es Playa El Majagual en La Libertad Costa, donde los equipos velaron por brindar respuesta oportuna ante cualquier eventualidad, priorizando el bienestar de los turistas nacionales y extranjeros. Para el resto de la tarde, el Ministerio de Medio Ambiente prevé lluvias y tormentas que podrían provocar inundaciones urbanas y caída de árboles por influencia de una onda tropical. Las lluvias ocurrirán en diferentes puntos del país, incluyendo el área metropolitana de San Salvador, según el último reporte de la institución.
2: Internacionales.
3: Un grupo de atacantes mató a tiros a 5 personas e hirió a otras 4 en la costa de Ecuador, en medio del estado de excepción y despliegue militar con toque de queda, informó la policía. La matanza se produjo poco antes del inicio del toque de queda, en una cancha de voleibol cerca de Manta, en la provincia de Manabí, donde operan bandas de narcotraficantes. Científicos chinos clonaron exitosamente a 6 cabras lecheras de súper alto rendimiento en el noreste de China, marcando el primer lote exitoso de clonación de estos animales y un gran avance en la tecnología de reproducción.

0: producción de cabras lecheras. Hasta acá las noticias, feliz fin de semana.
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0: 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En El Salvador, esta es la hora.
1: 5:33 p.m.
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